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1 y sus infraestructuras de evacuación consistentes en la subestación colectiva ENCE ATARFE 30-220 kW y la línea de evacuación 220 kW en los términos municipales de Vegas del Genil, Santa Fe, Pinos Puente y ATARFE. Todo ello a pesar de que más de 140 agricultores y agricultoras afectadas, así como empresarios y empresarias, asociaciones varias y otros particulares, hayan presentado alegaciones a la declaración de utilidad pública de este proyecto, siendo todas ellas desestimadas. Las personas y entidades alegantes no entienden este proceder de la administración autonómica, en claro detrimento de los derechos de las personas que habitan en el territorio, y en favor de una empresa que generará unos perjuicios permanentes para esta zona, mientras que los beneficios repercutirán en dicha empresa, así como en otros lugares lejanos.

El pasado mes de junio, esta plataforma presentó dos denuncias ante la Fiscalía Provincial de Medio Ambiente, una por las afecciones ambientales al territorio y otra por las afecciones al patrimonio cultural de la Vega de Granada, por si hubiera infracción penal por delito de prevaricación. Ambas se han admitido a trámite, abriendo diligencias dicha fiscalía para su estudio y requiriendo esta al SEPRONA, Servicio de Protección de la Naturaleza de la Guardia Civil, para que lleve a cabo la investigación y aporte el resultado de su estudio, estando en el momento actual a la espera del mismo. Pese a ello, las delegaciones territoriales de Industria y de Medio Ambiente de la Junta de Andalucía siguen avanzando el proyecto sin esperar al dictamen de la Fiscalía. También cabe indicar que la Delegación de Medio Ambiente ha actuado de mala fe, no facilitando a esta plataforma los escritos presentados por la empresa ENCE que le habían sido solicitados. No entendemos cómo, a pesar de estar pendiente de la resolución de la Fiscalía, la Delegación Territorial de Energía de la Junta de Andalucía, con su delegado a la cabeza, sigue adelante con la tramitación del proyecto, dando a entender que hacen caso omiso a las actuaciones de la Fiscalía y a la resolución que estamos esperando, y optan por la política de hechos consumados. Con este proceder por parte de la delegación territorial que encabeza, como decimos, el señor Fernández Casas, están dejando claro que lo que quieren es que prospere a toda costa el megaproyecto fotovoltaico de la empresa ENCE Energía SL, con sus megatorres en La Vega. Ante esta situación y al margen de las actuaciones legales que estimen oportunas los alegantes, esta plataforma, junto a muchas otras asociaciones y colectivos que sufren las mismas situaciones por megaproyectos similares en otras partes de la provincia de Granada, pondremos en marcha un calendario de movilizaciones generales y permanentes a partir del mes de enero del 2025, así como todo tipo de medidas de rechazo frente a estos atropellos contra las personas, el territorio y el interés general. Renovables sí, pero no así. Moratoria ya. Queremos decidir.

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0: cinco
1: esperando
0: meses.
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4: Muchos problemas. Algunos no hablamos español.
5: Sin la policía nos para por la calle, no podemos demostrar que somos refugiados. 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
2: Centro
5: por no
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5: De
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5: La preocupación llena nuestra cabeza.
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0: existencialismo, de amor como salvación. Toma el ritmo libre del pensamiento y rompe con la tradición literaria portuguesa. Su hilo es su impulso.
1: Y en cada cordillo voltó el sueño entonces.
0: Escribe novelas y escribe cuentos. En 1956 se publica por primera vez la traducción de un libro suyo, De cerca del corazón salvaje, con portada de Matisse. Y escribe La hora de la estrella y escribe Un soplo de vida, Revelación de un mundo. Y en el libro La pasión según G.H. escribe sobre la experiencia de una mujer que se come una cucaracha. Escritura verdad hiriente, escritura que va destruyéndose a

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0: principalmente en Jenin, e impidiendo que la ayuda humanitaria llegue a la población palestina. Tal y como ha hecho con el Líbano, Israel utilizará cualquier excusa para volver a bombardear la franja de Gaza. Israel vulnera los acuerdos de alto el fuego sistemáticamente y esta ocasión no ha sido una excepción. A esto se suma la llegada de Trump a la presidencia de Estados Unidos y su plan para convertir Gaza en la ribera de Oriente Medio, continuando la limpieza étnica iniciada por su socio sionista para hacerse con el control del territorio. Un plan que requiere de la complicidad de países de la región como Egipto, Jordania, a quienes el mandatario norteamericano está presionando para que acepten la entrada masiva de gazatíes a cambio de mantener las ayudas millonarias que reciben del gobierno estadounidense. Un nuevo contexto que no solo tendrá consecuencias en la lucha del pueblo palestino por su liberación, sino que modificará sustancialmente las actuales relaciones de fuerza en la región y en el mundo. La Unión Europea ha quedado completamente relegada, bloqueada, silenciada e incluso paralizada, especialmente desde la llegada de la nueva alta representante y vicepresidenta, Katia Kallas. La Unión Europea debe poner fin a su complicidad con los crímenes de Israel y el apoyo que brinda a Estados Unidos, y debe cancelar el acuerdo de asociación con Israel tal como estipula su artículo 2. Lo que parece indudable es que este cese de hostilidades ha puesto de manifiesto las dificultades de Israel para alcanzar sus objetivos y desmonta nuevamente el mito de su invulnerabilidad como potencia. Israel no ha podido conseguir ninguno de los objetivos que se había marcado, y por primera vez en la historia estamos viendo a miles de personas palestinas volviendo a sus hogares en el norte de la franja de Gaza, de los que se les había expulsado, en una demostración de resistencia y resiliencia sin precedentes. También estamos viendo estos días cómo baja el foco hacia Palestina en los medios de comunicación. Seguimos con atención lo que está pasando en la franja de Gaza, pero no podemos caer en la fragmentación del relato. Es toda Palestina la que está siendo atacada y desde luego no debemos creer que todo ha terminado, porque ahora más que nunca tenemos que apoyar al pueblo palestino en su lucha por la liberación y seguir denunciando la nueva operación fascista que se cierne sobre Palestina.
1: Oh, you foolish little Zionists, with your utopian mentality, you'd better go down.
0: Por todo ello, seguimos exigiendo al gobierno de España y a todas las instituciones que rompan todo tipo de relaciones con Israel, que le apliquen las sanciones pertinentes y que aplique un embargo de armas integral al Estado genocida. Solo con hechos, el gobierno español podrá demostrar que se opone al nuevo plan trumpista de limpieza étnica. Mientras sigan los crímenes de Israel y no se haya rendido cuentas por estos, siguen más vigentes que nunca los motivos para un embargo integral de armas y el fin de todas las relaciones con Israel.
2: Глупенькие сионисты, вы такие утописты, вы бы лучше шли.
0: Desde Rescop queremos una vez más reiterar que no dejaremos de movilizarnos para acabar con toda la complicidad del Estado español con el régimen del apartheid israelí y hasta que Palestina sea libre del río hasta el mar. Debemos exigir la reconstrucción de toda la destrucción causada por Israel. Animamos a toda la sociedad civil con conciencia y corazón a que continúe inundando las calles con su solidaridad y organizándose efectivamente para acabar con la complicidad de nuestros gobiernos, exigiendo justicia para el pueblo palestino con la imposición del fin del colonialismo, el genocidio, el apartheid y la ocupación israelí sobre Palestina.

0: Sí, evidentemente lo que está ocurriendo no es exclusivamente este vaivén, este y tú más, que está sirviendo para que, a pesar de que estemos en agosto, las televisiones y los tertulianos y los que de los partidos políticos se quedan de retén en sus cuarteles generales sigan tirándose los trastos a la cabeza de si es una invasión, si es una crisis humanitaria. Lo que está en el centro de gravedad de esta situación, lo importante, la prioridad, son los muertos. Los muertos que se han producido, que además tienen una significación extraordinariamente grave porque se han producido en las puertas de las fronteras de dos países, que no sabemos realmente su cuantía. Por parte española se verifica más de 80 muertos, pero por parte marroquí no se sabe exactamente cuántos hay, porque los marroquíes parece que no están por la labor, y ya vimos en una situación parecida a esta hace años, cuando el gobierno español, el ministro del Interior, Grande Marlaska, permitió que entrara la gendarmería marroquí y se produjeron también un número indeterminado de muertos, porque al final no se supo exactamente cuántos habían sido, pero las asociaciones humanitarias denunciaron una cifra superior a 100, pues ahora posiblemente estemos en unas cifras que superan los 200 muertos. Y claro, toda esta fanfarria que está siendo utilizada una vez más para el ITU más oculta el hecho trascendente, el hecho gravísimo, el hecho que no se puede tapar de ninguna forma, es que es esos muertos de gente pobre, de infelices, de gente inocente, inocente, que ha llegado a esa situación no por voluntad propia. Esto no es una automoribundia, esto es que debido a un juego geopolítico de España y Marruecos, de los gobiernos de España y Marruecos. Vamos a diferenciar al pueblo, a la sociedad, de lo que hacen los gobiernos. A los gobiernos de España y Marruecos se han producido una situación catastrófica que atenta directamente a los derechos humanos. Directamente a los derechos humanos, porque significa la muerte de gente inocente, gente que ha sido llevada a esa situación, porque por acción, por omisión, por falta de prevención, por falta de disuasión, como queramos llamarlo, pero evidentemente esto ha llevado a cientos de personas a una situación irreversible. Ha entrado en la ciudad de Ceuta casi tantas personas como la población, pero lo importante son los muertos, y de los muertos casi nadie habla, ni siquiera la Unión Europea. Y evidentemente esos muertos tienen que señalar de una forma absolutamente implacable a los responsables. Aquí hay que rendir cuentas, y evidentemente, sin ninguna duda, la responsabilidad no está en los ciudadanos de Ceuta, en los españoles, está en el gobierno de Marruecos y en el gobierno español, que han sido incapaces, y digo incapaces como poco, de prevenir, de disuadir y de evitar esa catástrofe.
1: Rafa, por tanto, aquí te voy dejando ya cuestiones que van saliendo estos días también aquí en la radio por parte de los oyentes, y así las vas también introduciendo. Primero, el tema de la responsabilidad que han intentado achacar a las mafias, eso dónde queda, si hay alguien que lo creemos o no lo creemos. Y lo segundo, por lo que estás diciendo ahora, responsabilidad a partes iguales de Marruecos y del Estado español, del Estado de Marruecos y del Estado español. Rafa.
0: Lo de las mafias es una tomadura de pelo. Es una tomadura de pelo, además consensuada. Resulta que el presidente del gobierno español, en una comparecencia pública, en el propio sitio de las operaciones donde están ocurriendo los hechos, habla que ha habido una violación de la integridad territorial. Esa violación de la integridad territorial está contemplada en la Constitución española, y cuando hay una violación de la integridad territorial de España, según el artículo 8 de la Constitución, tiene que intervenir el ejército, pero intervenir el ejército después de haber hecho una declaración de, quizá de estado de excepción. Pero es que a continuación dice que eso ha sido provocado por las redes sociales y las mafias. Como si las redes sociales fueran un invento de hace dos días. Y es realmente absolutamente ridículo, es una tomadura de pelo, pero tomadura de pelo que está consensuada con el gobierno de Marruecos, porque el gobierno de Marruecos dice lo mismo, dice que ha sido consecuencia de las redes sociales y de las mafias.
1: De hecho, hablan de 82 procesados por en Marruecos por el tema de...
0: Bueno, sí, ahora se pondrán en plan bonito y harán una represión de otro tipo para justificar que ellos no estaban detrás y que les importa un bledo, porque ellos con la gente más pobre, más necesitada de su país, actúan, bueno, como lo que es, pero ¿qué es el gobierno de Marruecos? El gobierno de Marruecos es una tiranía despótica, corrupta, desde en toda su extensión. Y realmente es ridículo, porque claro, había que decirle al presidente del gobierno español que qué país tenemos, qué organización tenemos de las instituciones, que unas mafias son capaces de violar el territorio, la integridad del territorio español. Si es así, pues estamos en manos de cualquier organización criminal del tipo que sea. Esto es una tomadura de pelo, absolutamente. Luego, las redes sociales, vamos a ver, las redes sociales llevan mucho tiempo existiendo. Hoy se sabe perfectamente a través de muchos mecanismos. Ahí están los satélites artificiales, pero también está el control de los móviles. La mayoría de estos chicos iban con móviles. Pues bien, esa concentración de móviles de 72.000 móviles, aunque sean 20.000 del conjunto de esos, se ve claramente a través de los métodos que tiene la policía de investigación. Hay una cosa que se llama volcado de torres. El volcado de torres, y eso lo vemos en las películas, como cuando hay una investigación de tipo policial o criminal, miran una persona ha pasado por un sitio determinado porque hay una torre que controla precisamente a los móviles y las llamadas. Pues el volcado de torres tiene una amplitud de 35 kilómetros. Es decir, toda esa explicación, no ya digo que no tenga sentido, sino que es una tomadura de pelo consensuada entre los dos gobiernos. Pero me quiero referir al hecho principal que yo quiero sostener en esta charla. Es que habrá que dirimir, no sé si en la misma situación, qué responsabilidad tiene invigilando por activa, por pasiva, por falta de disuasión, por falta de prevención, el gobierno español y el gobierno marroquí en esas muertes. Es que si estamos en un Estado de Derecho y España, según su artículo 1, se constituye en un Estado social y democrático de derecho. Es decir, en un Estado de Derecho y en un Estado democrático, las responsabilidades de la administración, de los cargos públicos, tienen que someterse al escrutinio de las leyes. Y, por tanto, hay dos tipos de rendimiento de cuentas. La responsabilidad política, con dimisiones o con ceses, cosa que aquí no se ha producido en ningún momento. Es más, se ha producido cesando a una funcionaria del Centro de Seguridad de la Defensa, que había dado unas cifras sobre las personas que habían entrado en Ceuta. Y luego, la actuación de los tribunales, las responsabilidades jurídicas o penales. Tenemos casos en España en que ha habido muertes y hay actuaciones en ese sentido. En La Dana hay una responsabilidad política ejercida con la dimisión del presidente de la Generalitat y hay en curso un procedimiento judicial que ya veremos en qué termina. En el caso de Adamuz no es exactamente igual porque no ha habido todavía responsabilidades políticas, pero sí hay un procedimiento judicial. Aquí tienen que dirimirse cuáles son las responsabilidades de aquellos organismos, de aquellas instituciones al más alto nivel que han permitido, que han hecho posible, ya digo, invigilando por falta de prevención, por activa o pasiva, que se hayan producido esa catástrofe humanitaria. Todo lo demás, que si la invasión, que si crisis humanitaria, que si para arriba y para abajo, es secundario. El pueblo español tiene que centrarse fundamentalmente en esta terrible situación que ha llevado a cientos de muchachos, de gente infeliz, de gente que no tiene medios, a dejarse llevar por una conspiración de estados, por un juego de poder que les ha llevado a la muerte.
1: Además que no es la primera vez, Rafa, que no es la primera vez que ocurre.
0: Bueno, eso para más inri, pero es que en este caso es realmente asombroso que no haya, se centre el tema en esa situación. ¿Quiénes hicieron que estos muchachos se desplazaran allí? ¿Quiénes permitieron que pasaran la frontera? ¿Quiénes después no actuaron en la prevención desde el lado español o en la contención de eso? Es que las muertes, aparte de las que se vayan saliendo del lado marroquí, se han producido en el territorio español, en aguas españolas. Y esto tiene una responsabilidad sin ninguna duda. O no estamos en un Estado de Derecho.
1: En cuanto a esto, otra cosa que se ha comentado por aquí, hay gente dando las gracias a que no se haya producido una marlascada más como en anteriores ocasiones.
0: Pero vamos a ver, es que asistimos impasibles a situaciones que en nuestra vida particular real no aceptaríamos nunca. Es decir, ¿qué es esto de que un ministro del Interior diga ahora que hay una nueva normalidad? Estamos viendo las cosas y no hay ninguna nueva normalidad. Hay una situación deplorable, que parece de un partido de un país del tercer mundo. Parece que estamos en Bangladesh, con la gente tirada en la calle, sin asistencia de ninguna forma. Pero un ministro del Interior que miente continuamente. Mintió con el tema, otro tema diferente, el tema de la fontanera y la directora de la Guardia Civil. Mintió. Y fue pillado en la mentira y no pasó nada. Y ahora ha mentido otra vez. Yo recuerdo el país hace unos días, que es el BOE de dos del Partido Socialista y del Gobierno, un titular que decía: ya han regresado 48.300 personas de las 50.000 que entraron. Bueno, a los dos días, la nota oficial del Gobierno de Marlaska era que habían entrado 72.000. Y las mentiras se adoptan y se aceptan como una cosa absolutamente normal. Pero es que luego está el tema de la necesidad, el deber de ayuda. Bueno, después de decir el presidente del gobierno que era una violación de la integridad territorial y que era debido a las mafias, ¿por qué manda usted a la legión? Si es una cosa de ese tipo, o adopta una medida excepcional de emergencia nacional, y entonces sí, pero si dice que usted no acepta la emergencia nacional porque dice que es una cosa de mafias, lo cual es realmente terrible, es decir, que unas mafias puedan tumbar a la cuarta potencia económica de Europa, una cosa absolutamente increíble. Entonces, ¿por qué manda a la legión? Y después, las fotos que hemos visto, los vídeos, era esos muchachos corriendo de un lado para otro, la legión por allí, pero ¿cómo es posible que ese ejército, esa institución, ni siquiera fuera capaz de levantar un hospital de campaña allí? No había un hospital de campaña. Es decir, la gente se moría allí y lo único que había era dos o tres guardias civiles que se tiraban al mar para ayudar a la gente. Pero ese ejército, es decir, el Estado español, el gobierno español, no puso un hospital de campaña allí. Repartía, el quinto día repartía bocadillos. No había sitios donde hacer las necesidades. Eso se ha puesto ayer. Bueno, esto es una cosa increíble, absolutamente increíble. Y estamos asistiendo normalmente simplemente al rifirrafe, que si invasión, que si crisis mayoritaria y tal. Y luego, por no decir, la complicidad de las altas instituciones de la Comisión Europea. Es decir, respaldar a Pedro Sánchez en todo lo que ha dicho, en todo lo que ha hecho y no ha hecho en esa situación, es realmente una cosa asombrosa, porque lo único que demuestra hasta qué punto los intereses económicos de la Unión Europea coinciden con el gobierno español en el hecho de apadrinar a Mohamed VI, de conseguir que Mohamed VI no tenga problemas y facilitarle a todos los niveles. Es decir, esta situación es una situación de libro de vulneración de derechos humanos con muertes in situ. con muerte delante de mi casa, con muertes vistas en la televisión, con responsabilidades, no digo que iguales, habrá que decidirlo, tanto del gobierno marroquí como del gobierno español. Y esa es la parte central de lo que está ocurriendo. Todo lo demás es importante también, pero no tan importante como en eso. Es decir, que una semana después de los hechos, ahora por fin, se les ponga unos sitios a donde hacer sus necesidades, se reparta unos bocadillos por la Cruz Roja y no haya una asistencia real a toda esa gente y fundamentalmente a los menores que han entrado, es una cosa inadmisible. Es decir, es algo que nos tendría que hacer pensar a muchos españoles que ¿por qué voy a pagar impuestos? ¿Por qué voy a pagar impuestos si luego cuando realmente hay que defender los derechos humanos, hay que tener una actuación que esté a la altura de lo que se supone es el país, esa cuarta potencia económica de Europa, la actitud del gobierno es una actitud prácticamente de gobierno del tercer mundo, por decirlo de una forma peyorativa, pero sin intención de salir a esos países del tercer mundo que bastante tienen con su situación. Bueno, realmente es inadmisible. Y claro, ya al final resulta que cuando ven que la situación se les va de las manos, aparece como alternativa viable para, de alguna forma, manejarlo y que los daños colaterales no sean excesivos, aparece la izquierda alternativa, es decir, los socios del gobierno por la izquierda Sumar, hablando que lo que hay que hacer es impedir que Marruecos no celebre el Mundial de Fútbol. Bueno, es de risa. Es decir, esos mismos socios que hace 15 días, un mes, han estado celebrando el Mundial de Fútbol, lo de La Roja, en un país y con un presidente que al mismo tiempo era el que estaba decidiendo de nuevo atacar a Irán. Y no han dicho ni una palabra. Es más, algunos han puesto la camiseta de La Roja para hablar de lo estupendo que ha sido que España quedara campeona del mundo, etcétera, etcétera. Y ahora la respuesta política es esa. Bueno, es de verdad absolutamente vergonzoso. Es un choteo, es incalificable. Da idea del nivel de la clase política en general y en este caso concretamente de la izquierda. Es decir, ¿quieren ustedes realmente que haya una respuesta importante y decisiva a esto? Lo tienen en su mano. Pongan ahora mismo una proposición de ley al gobierno para revertir la cesión de la soberanía del Sáhara a Marruecos. Eso es lo único que podía de alguna forma compensar lo que está ocurriendo, que esa izquierda alternativa, y además después lo sometiera a referéndum, ya veríamos con la mayoría del pueblo español aprobaba eso. Hay que revertir la cesión de la soberanía del Sáhara a Marruecos. A partir de ahí podemos hablar. No, de eso no dicen ni una palabra. Hablan del Mundial de Fútbol.
1: Eso te iba a decir, es que es vergonzoso, que parece que cause más indignación lo de la final del Mundial de Fútbol que esto que estamos hablando, Rafa.
0: Sí, pero indica realmente la óptica con que esa clase política, en este caso de izquierdas, considera a los posibles votantes. Creen, y yo creo que quizá aciertan, lamentablemente aciertan, que va a motivar más votos favorables, o simpatía favorable a sus planteamientos, que hablen del fútbol, que de los derechos humanos. Es algo realmente absolutamente increíble. ¿Qué se diferencia esto de aquello de Aznar? Cuando había un problema y lo hemos solucionado. Bueno, esto es elevado a la enésima potencia. Entonces, ahí tienen ustedes una herramienta. Una herramienta que en su día, cuando de forma unilateral el presidente del gobierno cedió en una carta a San Segundo la soberanía de Marruecos, del Sáhara a Marruecos, ustedes callaron, que podían haber tomado una decisión fuerte, incluso salirse de ese gobierno por esa situación absolutamente inadmisible, que además iba contra el derecho internacional. Es decir, no era una acción que absolutamente estuviera en unas coordenadas de legalidad, no, era romper el derecho internacional, porque hay un mandato de la ONU en el sentido del derecho a autodeterminación del pueblo saharaui. Y sin embargo, ustedes no dijeron nada. Bueno, pues ahora tienen la oportunidad. ¿De verdad quieren, en cierta medida, hacer un planteamiento que vaya al centro del problema? Pues presenten un proyecto para revertir la cesión de la soberanía del Sáhara a Marruecos. Y además con las mismas palabras que utilizó Pedro Sánchez cuando mandó la carta a San Segundo, que decía que era la única base seria, realista y creíble. Pues bien, esta es la única base seria, creíble y realista para, en cierta medida, enmendar esta enorme tragedia humanitaria que se ha producido por la connivencia en un juego geopolítico del gobierno de Marruecos y del gobierno español. Esa es la realidad. Todo lo demás es parte del problema, pero no es la centralidad del problema. La centralidad del problema es la cantidad de jóvenes, de menores y de no menores, de mujeres, de niños, que han muerto conducidos a una muerte casi segura por la acción, que no conocemos cuáles son sus dimensiones profundas, de dos gobiernos, por omisión o por acción, por falta de prevención, por falta de disuasión. Esa es la realidad del problema que nos debía centrar ahora mismo en los telediarios, en los debates, en las tertulias, etcétera, etcétera. Y no el y tú más, no el tema de si una invasión, de si una crisis humanitaria. Eso es importante, pero no es la centralidad del problema. Es decir, insisto, ver a la legión allí, en plan prácticamente como si fueran, yo no sé, una oleada de mangantes de alguna forma, y ni siquiera tener durante una semana la capacidad, el ejército, de montar un hospital de campaña allí mismo, ni siquiera han montado unas carpas donde esa gente, ese alud de personas, pudieran cobijarse del sol, de la intemperie, etcétera, etcétera. ¿Qué imagen, no ya de Marruecos, qué imagen de España y de lo que España considera que es un Estado de Derecho? Pero, ¿qué es esto?
1: Rafa, varias cosas que nos van llegando y otras que tenemos por aquí pendientes. Nos dicen por aquí que algún día nos tendrán que explicar qué ocurre con Marruecos y por qué se le admiten tantas tropelías, lo que nos preguntan por aquí. Otra que te iba a preguntar yo es, con el tema de los menores que están en Ceuta y las comunidades que se niegan a acogerlos, ¿cómo crees que va a evolucionar el tema? Porque claro, el presidente de la ciudad autónoma de Ceuta es del Partido Popular, las comunidades que parece que se niegan son algunas del Partido Popular que tienen pactos también con Vox, y recordemos que precisamente lo que rompió algunos pactos de gobierno de gobiernos PP-Vox fueron temas como este, como la acogida de menores sin acompañar. De momento esto, Rafa. Son dos cosas distintas. Pues
0: respondo a la primera. La primera, el gobierno, es decir, los socios del gobierno del PSOE, tienen la capacidad de exigirle poniéndole contra la pared. Es decir, nos explica usted qué está ocurriendo y da una satisfacción a cosas que no se conoce y que están supuestamente detrás de estos hechos, y me estoy refiriendo a esa decisión unilateral personal de Pedro Sánchez de la cesión de la soberanía del Sáhara a Marruecos, o nos vamos de este gobierno. Es decir, pensar que motu propio, por ser quien soy, ese gobierno nos va a decir lo que ocurre, pues podemos esperar sentados. No hay nada que hacer.
1: Pero es que las cesiones con Marruecos se vienen repitiendo durante mucho tiempo, con este gobierno y con anteriores. Es algo que tiene que ir más allá, ¿no, Rafa?
0: Pero la cesión fundamental...
1: Sí, lo del Sáhara es escandaloso.
0: A partir del Sáhara, es decir, no hay ninguna... habrá contemplación de otras cosas, etcétera, etcétera. Pero aquí no es una cesión, aquí es una vulneración del derecho internacional. Es entregar, vamos a ver. Todo el mundo está viendo qué realidad tiene el gobierno de Marruecos, que es la corrupción personificada, que utiliza a su gente como carne de cañón. Es decir, podemos seguir y no parar, seguir y no parar. Y realmente, dice, bueno, eso lo tenemos claro. Cualquier persona un poco con una cierta decencia intelectual sabe que el gobierno de Marruecos es lo peor de lo peor. Es lo peor de lo peor. Bueno, pues ¿sabes si es lo peor de lo peor? El jefe del gobierno español, de un gobierno de coalición de izquierdas, le ha entregado Marruecos, le ha entregado el Sáhara. Le ha entregado el Sáhara, vulnerando el derecho internacional. Vulnerando el derecho internacional.
1: Y siendo claro, potencia legalmente administradora hasta que no termine, finalice el proceso de descolonización, claro, que finaliza claro, con ese referéndum de autodeterminación, claro, para el que hay una misión de Naciones Unidas que se llama MINURSO, no sé cuántos años, claro, por allí, ¿no?
0: Claro, es que ante eso todo lo demás palidece, todo lo demás palidece. Y todos aquellos que teniendo capacidad de acción, de presión a ese gobierno porque son parte del gobierno o porque son aliados del gobierno, no han hecho nada y no han dicho nada y ahora salen con el fútbol, son cómplices. Y de ahí, desde la izquierda alternativa hasta los llamados sindicatos mayoritarios. Es decir, eso no se puede tolerar. Eso es una vulneración de derechos humanos como un libro. Claro, ahora voy a decir, ¿cuándo nos contarán? Pues, ¿qué te van a contar? Si no te han contado siquiera por qué razón se cedió la soberanía de Sáhara a Marruecos, un pueblo, el pueblo saharaui, que ha contado con el apoyo siempre en España de todas las fuerzas políticas. Es decir, si hay algo en la que se rompía el tema de la polarización ideológica, era el tema del Sáhara y los saharauis. Es decir, la derecha, la izquierda, los sindicatos mayoritarios, los otros, la gente, la sociedad civil, siempre han estado apoyando eso. De hecho, una de las formas de válvulas de escape para los niños saharauis era llegar a España en ese momento. Así que, evidentemente, quien hace esa pregunta, pues tiene la respuesta en la pregunta. Nunca, porque no lo han hecho hasta ahora, y no lo han hecho fundamentalmente porque el socio del gobierno no lo han exigido. No lo han exigido de verdad. Es decir, por eso sacan el tema del fútbol, que es realmente, realmente maravilloso. Y lo dicen con una solemnidad que uno se queda pasmado. Oiga usted, ¿qué es esto del fútbol? Además, cuando en los intríngulos está que fue precisamente el presidente del gobierno quien amplió el tema del campeonato a que interviniera Marruecos. Es una cosa por todos los niveles. Es decir, ¿qué quiere usted? Es verde con asas por todos los niveles. Pero bueno, usted tiene la capacidad de eso. En la segunda pregunta, evidentemente esto es un conflicto para esos gobiernos de coalición de derecha y de extrema derecha que se han formado después de las comunidades autónomas. Es cierto que la situación actual es diferente a la que ocurrió en el 2023, porque hay una regularización masiva de migrantes que quitó el gobierno español por oportunismo político a la iniciativa legislativa popular, que tenía que hacerlo en el Congreso. Es cierto que eso provocó un rechazo en Europa porque consideraban que era un efecto llamada, pero evidentemente eso va a ser un conflicto en esos gobiernos, sin ninguna duda.
1: Acaban de aprobar presupuestos con el tema de la prioridad nacional, Rafa.
0: Claro,
1: aquí en el País Valencia, por ejemplo.
0: Sí, pero evidentemente, pero la situación también es distinta. Es decir, cuando esas comunidades reciben una necesidad de atender a más, digamos, dan más servicio a más gente, a 800.000, 900.000, con prácticamente los mismos recursos, evidentemente esto va a crear conflictos, sin ninguna duda. Y me temo que no en el orden en que los políticos que va a actuar. Me da la impresión de que esto va a generar todavía más, ya lo he dicho, una corriente favorable a la extrema derecha, que va a estar a favor de dentro de la gente, dentro de la opinión pública, a favor de la prioridad nacional, porque evidentemente es un problema importante. Y no solamente que es la parte fundamental del tema con los con el PP y con Vox en aquellos sitios donde tienen gobierno de coalición. Ya hemos visto que también Junts se opone sí. radicalmente. De hecho, Junts pidió hace mucho tiempo las competencias exclusivas en inmigración. Junts ve esto como un ataque a su proyecto político porque le va a dar alas a Alianza Catalana, sin ninguna duda, con lo cual también ese frente de Junts y Alianza Catalana se va a radicalizar en un sentido xenófobo. E incluso hemos visto que la consejera del ramo en el gobierno vasco, un gobierno que es del Partido Nacionalista Vasco y del PSOE, también está en contra, que utilizan el mismo esquema que el gobierno de la Comunidad de Madrid, es decir, que se devuelva a sus familias. Por tanto, no es un problema exclusivo para utilizarlo como esgrima para los gobiernos de coalición del PP y de Vox, sino es en general. Porque claro, el cierre de filas de la Unión Europea, de la solidaridad con Pedro Sánchez, con el gobierno español, diciendo además en la respuesta eficaz que ha tenido, es de risa, cuando 22 países habían organizado un comunicado en contra, 22 de 27 en contra del gobierno español por esas actitudes, es absolutamente de risa. De hecho, Francia e Italia mantienen restricciones en sus fronteras. Debido a eso, debido al potencial peligro que hay de que algunas de esas personas se traslade a Europa, porque evidentemente hay una Ceuta no está en la península ibérica, pero ¿quién se le escapa que hay muchos métodos para llegar a la península ibérica? De hecho, los menores de los acompañados, si se tiene que cumplir la ley, que se tiene que cumplir la ley y tienen que ser repartidos por la península ibérica, ya van a estar en la península ibérica. Y tarde o temprano, pues saldrán de esos centros de retención y podrán circular libremente. En segundo lugar, estamos en la operación Paso del Estrecho. Es decir, ¿por qué Francia particularmente ha aumentado los controles en la frontera? Porque sabe que cuando vuelvan del verano esos casi millón de marroquíes argelinos, pues pueden pasar gente. Y en tercer lugar, es decir, no nos olvidemos que la ruta del hachís y del narcotráfico en general tiene como base fundamental Ceuta y las personas que están ligadas al gobierno marroquí, fundamentalmente, y no todos, claro, fundamentalmente en esa parte que es bastante, que es una especie de gueto del barrio del Príncipe. Allí se organiza las mafias reales, que son las que están conectadas con el gobierno marroquí para el tráfico de hachís, que controla el gobierno marroquí en el norte del país, y también el paso de la trata de personas, el trato de personas a través de motos acuáticas, etcétera, etcétera. Con tal, el problema es un problema real, es un problema real. Pero yo insisto, yo me quiero poner en lo que todo el mundo está tapando, que es las muertes, y ahí hay responsabilidad del gobierno marroquí. Me figuro que quedará al margen porque tenía que aplicarse el derecho internacional y es más complicado. Pero del gobierno español, que no previó, dice que no previó, cuando todas las informaciones andan, incluso la ministra de Defensa diciendo que sí, que claramente los servicios de inteligencia tenían eso. Entonces, si los servicios de inteligencia, de la Guardia Civil, del CNI, de no sé qué, no sé cuántos, sabían perfectamente, habían mandado esa información, aparte de la presidencia de la ciudad autónoma, ha habido una falta de prevención deliberada, y eso tiene que tener consecuencias. Porque las consecuencias en las personas que pasaron es su muerte. No solamente fueron inducidas, protegidas en el llamado asalto a la zona por parte de los gobiernos marroquíes, sino que del lado español da la impresión de que hubo una concertación también. Porque es inexplicable que no se produjera. Y ya digo, esa imagen de que ni siquiera una semana después ni un hospital de campaña allí, ni un simple barracón, ni una carpa. Vamos, es algo absolutamente increíble. Claro, es muy bonito lo que dice la presidenta de la Comisión Europea por los intereses que hay, porque claro, los intereses que hay son morrocotudos. Ya hemos visto cómo la Comisión Europea privilegia la entrada de frutas y verduras de Marruecos, aunque se procedan incluso de la zona ocupada a los saharauis, frente a los productos españoles similares, con la diferencia de que el control fitosanitario que le exige a todos los productos la Unión Europea no tiene que ver nada con el no control o el deficiente control de productos agrícolas que vienen de Marruecos, pero todo por unos intereses geopolíticos. Porque claro, si esa solidaridad fuera realmente tan extraordinaria, oiga usted, pues vamos a repartir, puesto que la frontera sur principal de la inmigración es España, a otro nivel también Italia. Italia recibe inmigrantes, el doble de inmigrantes que España. Por eso la reacción de Meloni es tan desabrida. Es evidente. Bueno, si hay una solidaridad importante, pues todos los inmigrantes que lleguen se tienen que repartir entre los 27 miembros de la Unión Europea. Porque evidentemente, si eso no se hace como va a ser ahora y se tiene que habilitar con los recursos que tiene el gobierno español o las comunidades españolas, pues las consecuencias van a ser claras. En un país en que no hay presupuestos, es decir, que no hay dinero para aplicarlo a eso porque los presupuestos son de 2023, el malestar se va a ir incubando y al final lo que se va a producir es que se extienda ese malestar en favor de la extrema derecha. Estamos de nuevo ante eso que yo muchas veces creo que es que está en el fondo de las cosas, de que hay un sector de la izquierda que cree que cuanto peor mejor, porque estas situaciones van a dar más posibilidad de decir que PP y Vox son iguales, porque efectivamente va a hacer crecer a Vox y va a hacer crecer el sentimiento xenófobo. Solamente hay que ver las encuestas, incluso las encuestas de CIS últimas dicen que por ejemplo Sumar se desploma, se queda en la mitad. Podemos es superado por la gente de se acabó la fiesta y sin embargo vos sigue creciendo, pues por algo será y no es por los propios méritos de vos, que no tiene ninguno, sino porque le quedan unas situaciones, un medio ambiente que le favorece en ese sentido. Se habla y era muy otra gracia que no tiene ninguna gracia, parecido a lo del fútbol. El señor ministro de Exteriores Álvarez hablar de la internacional reaccionaria. Bueno, ¿cuál es esa internacional reaccionaria? Es decir, es China, con la que tenemos unas relaciones extraordinarias, que es el país del mundo que ejecuta al año más personas que el resto de los países del mundo, o es Marruecos, tu socio fundamental. Pero claro, es que resulta muy curioso, porque resulta que Marruecos es un país absolutamente corrupto y de algo incalificable, que va mucho más de la extrema derecha, pero evidentemente es tu socio fundamental, el cual estás diciendo que encima ha colaborado extraordinariamente en este tema. El otro socio que tienes es algo semejante, que es el mundo árabe, Arabia Saudita. Que España ha elevado con Arabia Saudita las relaciones diplomáticas a nivel de asociación estratégica. A ver si nos entendemos. Pues, claro, simplemente utilizar el latiguillo de lo racionario, de la xenofobia y tal, sin ver lo que tienes en casa y lo que procuras, claro, pues es realmente tomarnos el pelo. Y yo creo que nos toman el pelo muy bien. Yo creo que cada vez la gente entiende menos y que la gente cada vez es más tonta, porque se ponen encima de la mesa situaciones absolutamente demenciales. Es decir, sacar lo del fútbol, pues bueno, es otra forma de contraprogramación. Han sacado durante estos días el tema del ático de Ayuso. Es decir, había que ver ciertas tertulias y ciertos periódicos que, frente a lo que estaba ocurriendo, que es centenares de muertos, la entrada de esa masa de personas, de pobre gente y infelices, seguían con el ático de Ayuso para contraprogramar. Es una cosa, a mi modo de ver, demencial, que es una corrupción interna, una corrupción de la conciencia, que nos va a llevar cada vez más, y ya está ocurriendo, a que haya un sector de la opinión pública cada vez más favorable a tener actitudes proxenófobas, fundamentalmente, porque se siente amenazada, porque no interpreta realmente lo que está ocurriendo en su justo valor, porque le venden milongas y porque se subvierte la realidad. Y la realidad no es si es una invasión o es una crisis humanitaria, que eso existe. La realidad es que por la acción, omisión, falta de prevención, falta de disuasión, o vaya usted a saber por qué, dos gobiernos han hecho posible que mueran en sus aguas territoriales cientos de jóvenes que han sido conducidos creyendo que estaba en una situación de esperanza de saltar a una situación mejor y que además se facilitaba esa llegada a Europa, a Ceuta, por las autoridades correspondientes en una y el otro. Y digo, por acción, por omisión, por invigilancia, por lo que se quiera. Insisto, que no haya habido la capacidad siquiera de montar un hospital de campaña durante ese tiempo, unas simples carpas para acogerlos, que no tenían sitio donde hacer sus necesidades, que se les daba un bocadillo de mortadela. ¿Esto qué es? ¿Esto qué es cuando hay tantos dispendios? Cuando este gobierno ha dado todos los años 400 euros para el bono cultural de jóvenes que cumplan 18 años. ¿Dónde estamos? ¿Dónde estamos? ¿Cuál es la discusión? ¿Cuál es el verdadero problema?
1: Está claro. Rafa, otro punto que queríamos tratar o que quería sacarte es también el ejemplo que ha dado también la sociedad de Ceuta ante aquellos que han ido allí a provocar incidentes, ¿no? ¿Cómo les han hecho salir por patas, que se dice, ¿no?
0: Bueno, es que es muy difícil eso valorarlo, porque evidentemente es que estamos hablando de una llegada de 72.000 personas, según las cifras oficiales, según las cifras oficiales, que posiblemente sea mayor. Hay una población de 10.000 más. Y bueno, la gente reacciona que se siente amenazada. Y luego hay que tener en cuenta que Ceuta es una población bastante, entre comillas, militarizada. Es decir, que buena parte de los ciudadanos de Ceuta, o una parte significativa, tiene que ver con las Fuerzas Armadas. Es decir, su situación es realmente delicada. Y hay de todo. Hay gente que ha actuado de forma hospitalaria y gente que ha actuado como garroteros. Pero es difícil valorar eso porque hay un hecho anterior. Hay un hecho anterior, que de hecho es la entrada de esos cientos.
1: Sí, pero me refería a estos que han ido desde la península directamente a supongo que hay que provocar, que han sido expulsados. Me refiero a los Vitoquiles, Endongo y compañía, ¿no?
0: Ya, pero es que eso está en el sueldo, que evidentemente intentan aprovecharlo, igual que la izquierda cuando hay una vuelta ciclista intenta aprovecharlo para poner a parir a los ciclistas israelíes. Es que ¿quién va a poner puertas a ese campo si está ahí? Sí, bueno, pues hay que denunciarlo, hay que decir que eso es inadmisible, pero evidentemente más allá no se puede hacer. Y lo que no voy a aceptar yo, y por lo menos yo no me voy a sumar, decir que esa es la generalidad. Y entonces invertir el orden de los factores, es decir, que el problema que realmente lo ha causado el gobierno marroquí y no ha sabido admitirlo, o también lo ha contemplado el gobierno español, borrarlo como una goma de borrar con el látigo de Ayusos, aunque cuatro descerebrados de Vitoquiles de Valladolid. No, bueno, pues eso está ahí, y eso es una barra basada y una estupidez, pero eso no me va a mí a quitar el foco principal. Y es la responsabilidad de esos gobiernos por un juego geopolítico. Y insisto, es que es muy sencillo. En estos momentos, que se junten la izquierda alternativa esa de Sumar, de Podemos, los llamados sindicatos mayoritarios, y exijan al gobierno que revierta el tema de la cesión de la soberanía del Sáhara, o se van del gobierno. Así de claro. ¿Lo van a hacer? No, han sacado el tema del fútbol. Vamos, ya para mí es realmente, no sé si es más ofensivo que vayan cuatro descerebrados de Vitoquiles o lo que sea a intentar allí echar gasolina al tema, que por cierto han tenido un poco éxito.
1: Eso es a lo que me refería, que no han conseguido la provocación, ni esto ni los de Núcleo Nacional que se desplazaron hacia allí.
0: Y ya es interesante en una población que se sentía amenazada, lo cual quiere decir la dimensión realmente de esos cuatro descerebrados de extrema derecha o mucho más. No hay ninguna dimensión. Y claro, elevar eso a la categoría del tema principal en las tertulias y en los periódicos y en las televisiones del sistema, y fundamentalmente en esos periodistas que se han convertido en comisarios políticos, es subvertir el orden de los factores, es cambiar las cosas. Y eso no se va a evitar en ningún momento. Siempre habrá algunos descerebrados de extrema derecha o de extrema izquierda que utilicen unas situaciones lamentables para intentar sacar el animar el asco a su sardina. Porque es inevitable, porque la sociedad es muy compleja y porque constitucionalmente en este país, debido a que hubo una transición pactada, los partidos de esa cariz son legales. Está ahí, pero insisto, eso nos haríamos realmente un trampas en el solitario si olvidáramos el hecho principal, y yo vuelvo a decirlo, el hecho principal es las muertes, sí. Es las muertes que se han producido ahí y que no son el tema central en estos momentos de los debates, de las opiniones en las televisiones, etcétera, etcétera. No, estamos otra vez en el itumas, en la invasión, en la crisis humanitaria, etcétera, etcétera, con todas las secuencias que nos invitan a ver hasta qué punto hay un juego geopolítico. Insisto, que la Comisión Europea, a nivel de presidente de la Comisión, no a nivel de Parlamento Europeo, que ya veremos lo que ocurre, porque anteriormente esos 22 países que han firmado esa carta contra la política migratoria española son prácticamente casi la unanimidad de la Comisión Europea. Y no era solamente la extrema derecha de Meloni. Ahí está Dinamarca, un gobierno socialdemócrata, que por cierto fue el primero de toda la Unión Europea, antes que Meloni, que planteó el tema de la expulsión a países terceros pagados de los migrantes ilegales. Recuerdo que las conversaciones eran con Kosovo. Es decir, que no es una cuestión solamente de un tinte ideológico concreto, sino que el tema está presente en toda la Unión Europea. De hecho, es lo que una de las causas, por la definitiva, que ha hecho crecer la llegada al poder de Meloni y el crecimiento de la extrema derecha en toda Europa, fundamentalmente votada por lo que eran los antiguos votantes de los partidos de izquierda, fundamentalmente del Partido Comunista. La gran subida que ha tenido iniciativa los neonazis, Alternativa por Alemania, en Alemania, los nazis alemanes, se debe precisamente a las políticas de puertas abiertas que utilizó con el tema de la crisis migratoria de los afganos y de los sirios la señora Angela Merkel, una señora de derechas, clarísimamente. Es curioso que cuando la señora Álvarez habla de la internacional reaccionaria, y por cierto no se refiere ni a Marruecos ni a China, por ejemplo, no dice que los otros cuatro países que no han firmado esa carta del que sí han firmado reprochando a España esa política migratoria, es decir, no la política migratoria, sino que esas acciones, estamos en Europa y tiene una repercusión, esas acciones no hayan sido consensuadas con el resto de los países, sino que lo ha hecho simplemente por razones de juego electoral propio. Esos cuatro países que no han firmado, que son Italia, Luxemburgo, Portugal y me falta uno, bueno, no me acuerdo ahora mismo cuál era, son cuatro países con gobierno de derechas. No deja de ser curioso. Por tanto, yo vuelvo a insistir. Es que es inadmisible lo que está ocurriendo, que se desvíe fundamentalmente del tema central, y que nos estemos mirando el dedo y no a la luna. Y claro, insisto, es decir, que salga un señor, el secretario general del Partido Comunista, y diga que lo que hay que hacer ahora es impedir que el Mundial se celebre también en Marruecos. Bueno, oiga usted, ¿esto qué es? ¿Internacionalismo proletario? ¿Qué coño es esto? ¿Qué chiste es este? Precisamente cuando además el presidente de ese gobierno fue el que metió a Marruecos en el Mundial de 2030. Es que es una risa. Bueno, y oiga usted, todo esto ha conseguido solapar el hecho incalificable, lo repito, de que al mismo tiempo que se estaban sacando cadáveres a decenas de Ceuta, el señor presidente del gobierno no solamente se iba de vacaciones, sino que además salía en TikTok para recomendar una playlist la lista de canciones que yo voy, que son mis preferidas en el verano. Y ya sabéis, me podéis conocer por esta... Bueno, ¿esto qué es? Esto es propio de un país democrático, de un gobierno democrático, de un presidente democrático, o es propio de un faraón. Es decir, estaban sacando cadáveres continuamente del mar. Estaban cientos de miles de muchachos divagando por Ceuta sin nada, sin nada. Y el presidente del gobierno se va de vacaciones y resulta que comparece simplemente para recomendar, no sé a quién, quizá a esos muchachos que le da 400 euros de bono cultural, la lista de las canciones preferidas del verano. Pero ¿dónde estamos? ¿Pero dónde estamos? ¿Dónde estamos? Y por supuesto, aquí no se convoca, no hay ni un gabinete de crisis, el Parlamento no existe, el Parlamento otra vez no existe. Bueno, pero ¿esto qué es? ¿Esto qué es? Repito, pero vuelvo al principio. Aquí tiene que haber rendimiento de cuentas, tiene que haber un, puesto que sí, de verdad, somos un Estado de Derecho, y aquí se va a comprometer realmente si somos un Estado de Derecho y un Estado democrático. Tiene que haber unas actuaciones que aclaren la responsabilidad, por lo menos del gobierno español, porque el gobierno marroquí no tenemos competencia, del gobierno español, y qué instancias permitieron

0: inmigrante, y le había puesto una asociación en defensa de un inmigrante. Es decir, no solamente salen teóricamente colgando al Tribunal Supremo, sino que ni siquiera tienen la decencia de decir, bueno, y esa sentencia que tendía a proteger los derechos de los migrantes. No, no, se convierte en todo lo contrario, en todo lo contrario. Y durante 2 años no han hecho nada, y luego de pronto aparecen con una boya de cantinflas. Todo es de cantinflas, la boya es de cantinflas, es decir, que han entrado 48.300 de los 50.000, luego son 72.000, el decir que ahora lo que hay que hacer que es que no haya el Mundial, no llegue a Marruecos, el que no haya un hospital de campaña ni unas carpas. Todo es de risa, todo de risa, si no fuera absolutamente dramático, porque insisto, esto es como el principio de la novela Ana Karenina, que dice: todas las familias felices son felices de la misma manera, todas las familias infelices son infelices cada una a su manera. Esto está ocurriendo ante nuestros ojos, y entonces el juego del ático de Ayuso, de la Mundial de Fútbol, que además se celebró hace poco delante del presidente del gobierno que ha atacado otro país, el mismo día que invadía, y era celebrado por todos el éxito de esa roja, todo es realmente propio de una especie de zombies iluminados que pretenden que la población española siga en esa dirección. Y bueno, lamentablemente parece que sí, parece que lo sigue mucha gente, y sobre todo, digo, el hecho fundamental es que va a crecer precisamente por eso el sentimiento de xenofobia, el sentimiento de ver a los migrantes una amenaza, y todo eso se va a traducir en una presencia política directa y constante. Y alguien simplemente dirá: coño, la extrema derecha está no sé qué, no sé cuándo, nos parió abajo, pero no irán a las fuentes. Hay que ir al origen de las cosas, y el origen de las cosas en este momento es exigir responsabilidades sobre esas muertes, igual que se han exigido en La Habana, en Alamuz menos, pero existe un procedimiento judicial. Eso es, y si no lo hacemos, está comprometido la democracia y el Estado de Derecho. E insisto, si realmente esa izquierda se quiere redimir, como dijo Trump de Pedro Sánchez, que se había redimido completamente, que por cierto no sabemos qué es eso, algún día también nos explicará en qué consiste esa, por qué Trump dijo que Sánchez se había redimido completamente, qué cesiones, a ver si también aquí hay otra especie de carta como la que hizo en su día al rey de Marruecos para la cesión de la soberanía del Sáhara. Si realmente se quiere poner fin a todo esto, lo tienen en su mano. Es decir, revertir la cesión de la soberanía, que lo hizo de forma personal, lo hizo con nocturnidad y alevosía, lo hizo contrariando el derecho internacional, la cesión de soberanía del Sáhara a Marruecos, o abandonamos el gobierno. Y además que eso después se transmite en que la gente a nivel de la opinión pública sepa lo que ocurre. Pero si lo que hacemos es poner encima de la mesa historias secundarias, pues evidentemente mañana será peor. Es decir, recuerdo aquello, siempre lo he repetido alguna vez, aquello que dijo después de dejar el gobierno, quizá para mí, por lo menos, uno de los políticos de izquierda más equilibrados, que era el antiguo presidente de Chile, Gabriel Boric, dijo cuando salió del gobierno algo que me parece que es muy importante. Literalmente lo digo: la izquierda, que solo culpa al adversario, está condenada a diluirse. Uh-huh.
1: Pues sí. Rafa, aparte de España, Francia, Portugal, Irlanda y Luxemburgo son los países que no firmaron esa carta impulsada por Italia.
0: Exactamente. Decía, me faltaba Francia, pero vemos, la internacional nacional, y resulta que todos los demás países han firmado esta carta reprochando la unilateralidad de las políticas migratorias de Pedro Sánchez, sin contar con Europa, sin consensuarlo, sino simplemente por oportunismo político, por lo que él cree que es oportunismo político, luego ya veremos. Y resulta que los 4 países que no lo han firmado son todos de derechas. Entonces, ¿en qué quedamos? ¿O es que en Portugal hay un gobierno de izquierdas? ¿En Francia hay un gobierno de izquierdas? ¿En Luxemburgo hay un gobierno de izquierdas? ¿En Irlanda hay un gobierno de izquierdas? No, son de derechas. Son de derechas, por tanto, pero de derechas, es su socio fundamental, de extrema derecha, corrupto hasta la médula, que es Marruecos. Por cierto, Marruecos,

0: el socio fundamental de dos genocidas, de Donald Trump y Netanyahu, precisamente para romper el acuerdo de apoyo del mundo árabe con el movimiento palestino. Fundamentalmente, mira por dónde, curiosamente, resulta que ese socio fundamental que ha actuado estupendamente en esta crisis, que además, como tú, coincide en que ha sido las mafias y que es siempre un cooperador absoluto conmigo, resulta que es el socio, el gendarme de el presidente de Trump y del presidente Netanyahu, que en este momento dirigen dos estados genocidas con respecto a Gaza, precisamente es esa persona, ese elemento que es el que es utilizado para dinamitar la política del mundo árabe en apoyo al movimiento palestino. ¿Dónde está la internacional reaccionaria? ¿O es que la internacional reaccionaria la alimentas tú con esas políticas que, por un lado, hay una retórica de progresismo, etcétera, etcétera, pero la realidad es todo lo contrario? Que la gente lo analice, que la gente lo analice. Pero por cerrar el capítulo con el principio, el problema son los pobres infelices, la pobre gente que ha sido conducida a la muerte pensando que iba a otras cosas y que además a un lado y a otro se ha encontrado con una situación realmente inadmisible en un Estado de Derecho y en un Estado democrático. Y entonces, en el lado de Marruecos, que nunca sabremos realmente el número de muertos que ha habido, pero en el lado de las aguas territoriales españolas han muerto cerca de 90 personas. Esos, los responsables, tienen nombres y apellidos y tienen instituciones, y no seremos un país democrático ni un Estado de Derecho si no se rinden cuentas sobre esa situación. E insisto, no solamente las muertes. Después, cuando se vio realmente el nivel de la tragedia, no hubo capacidad, no hubo intención, no hubo voluntad ni siquiera de un poco ayudar a que eso se conllevara. Estaba desplegado el ejército, la legión y los regulares, pero ni un hospital de campaña, ni una mala carpa, ni un sitio donde hacer las necesidades, y un reparto por la Cruz Roja 5 días después de unos bocadillos. Esto es un país serio, esto es un país democrático, esto es un país de Estado de Derecho, esta es la cuarta potencia industrial de Europa, que crece maravillosamente y que, bueno, también crece maravillosamente en Marruecos, el 5%. No. Este es un país en que todo eso ocurre delante de nuestros ojos y, sin embargo, se produce un mirar para otro lado. Por cierto, que no es incompatible, y por algo será, que el IBEX haya roto su techo. Es decir, el IBEX ha alcanzado los 20.000 puntos por primera vez en su historia. Curiosamente, se ve claramente que las tragedias humanitarias no influyen realmente en los grandes negocios, en las grandes operaciones, sino quizá todo lo contrario, porque, como vemos, los gobiernos se dedican a distraer a la gente y más o menos derivarle hacia el y tú más, y si es con el fulbo, no digo más. Es decir, ahora mismo que la política de la izquierda española alternativa sea realmente centrar el tema en cambiar el Mundial de Marruecos es realmente de chiste.
1: Rafa, nos llega una pregunta, aunque, como decimos, lo importante, lo que debería centrarnos son los más de 80 muertos en territorio español y los que hayan en Marruecos, que, como dices, creo que no los vamos a saber nunca. Nos dice por aquí, nos dicen, ¿le podéis preguntar a Rafa si el problema de Ceuta tiene algo que ver con la última reunión de Sánchez en Argelia y los contratos del gas?
0: Tiene que ver con todo. Es decir, ¿qué ha ocurrido? Durante todo este tiempo, Sánchez se ha permitido aplicar las imposiciones de Mohamed VI, sí, a rajatabla. Es decir, a Argelia ni agua. Pero Sánchez depende de las grandes corporaciones energéticas y de los grandes bancos. Es decir, repito, ¿por qué el IBEX ha llegado por primera vez en la historia al 20.000 puntos? Porque le va muy bien. Les va muy bien con Sánchez. Sánchez mantiene una retórica de progresismo, pero la verdad les da campo abierto para sus actuaciones. Y entonces Sánchez ha aguantado hasta que las grandes energéticas españoles, que la mayoría son de capital extranjero, como todo el IBEX, el núcleo duro es capital extranjero, le han dicho: oiga usted, señor Sánchez, nuestra cuota de beneficios está descendiendo porque existe el problema del corte del suministro de gas con Argelia debido a que Argelia respondía usted por el tema de la cesión de la soberanía del Sáhara a Marruecos. Y le obligó a ir corriendo. Recuerdo que prácticamente se fue al día siguiente de terminar del Mundial a Argelia. Le obligó para hacer en parte las paces con Argelia, pero fue por una imposición de esas energéticas que hasta ahora habían estado muy a gusto, porque Sánchez, vuelvo a recordarlo, el gobierno español progresista, coalición de izquierdas, fue el gobierno de la Unión Europea que más saltó los embargos de gas a Rusia en el 22, si no me acuerdo más, fue el país de la Unión Europea que más importación de gas licuado hizo de Rusia. Claro, eso le venía estupendamente a las grandes corporaciones energéticas españolas, porque conseguía, aprovechando el bloqueo del resto de la Unión Europea y las sanciones, que España, de una forma torticera, se saltara eso y les diera ese suministro de gas licuado a las energéticas españolas, y estaban contentísimas. Es decir, es aprovechar una guerra para evitar buscar una triangulación a esos embargos para satisfacer los intereses de esas energéticas. Es un poco utilizar la guerra y las necesidades de la guerra para hacer dinero, como ocurrió en la Guerra Civil con Juan Mas, que fue el origen de su negocio, evidentemente. Pues eso es lo mismo. Llega un momento en que le dijeron, Sánchez, así vamos mal, no vamos a poderte apoyar, o nuestros negocios bajan. Y se tuvo que ir corriendo a Argelia y tal. Y evidentemente ese es otro elemento más que hay que sumar a todo el resto de cosas, como la detención del el periodista saharaui que vive en España, Lambert, como por la vodka pequeña hayan intentado resolver el tema de los apátidas, que dejaba fundamentalmente a los saharauis fuera de la regulación pasiva de migrantes, etcétera, etcétera. Y entonces Marruecos, ese gobierno absolutamente corrupto de tiempos inmemoriales, pues se ha puesto en marcha y otra vez más pues ha conseguido lo que pretendía. Pero insisto, vuelvo al principio, es decir, el problema son las muertes. Allí hay un gobierno corrupto, un gobierno prácticamente medieval, un gobierno que tiene sometido a su pueblo a la miseria, al abandono, a pesar de que utiliza la riqueza para los 50 o 500 amigos del rey. Pero aquí hay teóricamente un gobierno democrático y un Estado de Derecho. Y aquí no nos podemos permitir que no haya responsabilidades y no haya rendimiento de cuentas cuando se ha producido la muerte de centenares de muchachos, de jóvenes o de mujeres o de niños, simplemente por creerse lo que se había divulgado a través de unas redes sociales que controlan los gobiernos y que controlan las cooperaciones. Evidentemente, si de este lado ha habido un invigilando, ha habido una falta de prevención, o es peor, ha habido un no creer, no dar curso a las informaciones que le llegaban de los servicios correspondientes, hay una responsabilidad no solamente política, que ya debería haber habido, y no solamente esta funcionaria, sino una responsabilidad judicial. Y si no, este no es un Estado de Derecho y no es una democracia. Y seguiremos jugando al badón y seguiremos jugando al Mundial, nos pondremos la camiseta de la roja y seguiremos tan panchos porque no vamos a ir al centro de gravedad del asunto. Y el centro de gravedad del asunto, si lo quieren resolver, es exigir la reversión de la soberanía del Sáhara a sus propietarios, al pueblo saharaui.
1: Rafa, pues vamos a dejarlo por aquí ya hasta septiembre, que volveremos con más espacios para el análisis, como el vaivén aquí en Lliure Directa Radio Clara. Lo dejamos hoy por aquí. No sé si quieres apuntar, añadir algo más. Hoy 6 de agosto, que por cierto, nos recuerdan que se cumplen 90 años de que el fascismo asesinara a Ramón Acín, uno de tantos condenados al olvido, ¿no? Rafa.
0: Pues sí. Por cierto, Ramón Acín, un educador, sí. un maestro, no un combatiente simplemente, no un hombre de fuerza, sino un intelectual. intelectual.
1: Maestro,
0: educador,
1: periodista, artista, pedagogo, militante libertario, intelectual, aragonés.
0: Aquello que reflejaba muy bien el anarquismo libertario de la época. Por eso yo he escrito recientemente un artículo que se publicará en Redes Libertarias diciendo que en buena parte el futuro del anarquismo español está en su pasado.
1: Pues con esto no nos quedamos, Rafa. Volvemos a hablar en septiembre. Un abrazo.
0: Un abrazo, salud a todos.
1: Salud. 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

0: máximo de 72 horas. Fuera de este supuesto, no hay más excepciones. En 1992, la antigua Ley de Seguridad Ciudadana, o Ley Corcuera, autorizaba a la policía a entrar sin orden judicial en domicilios donde creyera que se estaba cometiendo un delito relacionado con el tráfico de drogas. Es por esto que se la apodó la Ley de la Patada en la Puerta. Sin embargo, un año después, el Tribunal Constitucional anuló este artículo por no respetar el derecho a la inviolabilidad del domicilio y el ministro Corcuera tuvo que dimitir.
1: ¿Y cómo se define domicilio? Si, por ejemplo, estoy de vacaciones en una casa rural o en un camping, ¿qué pasa?
0: Domicilio se debe entender en sentido amplio. No hace falta que sea la casa donde vives, habitualmente, ni mucho menos necesita ser el propietario. También valdría una casa rural, una habitación de hotel, un piso de alquiler turístico, una pensión, una tienda de campaña, una autocaravana.
1: Durante el confinamiento hubo policías que tiraron la puerta de viviendas donde se estaba celebrando fiestas. Estas personas estaban infringiendo las medidas sanitarias. ¿Eso fue flagrante delito entonces? ¿Tenían derecho a entrar los policías?
0: En realidad, no. Por un lado, infringir las medidas sanitarias, aunque sea irresponsable e insolidario, no es un delito. De hecho, infringir estas medidas en sí mismo no estaba recogido como delito ni como infracción administrativa en ninguna ley. Por eso se ha utilizado la ley Mordaza para multar a las personas que no las cumplían, mediante infracciones administrativas poco definidas como desobediencia a la autoridad, donde cabe prácticamente cualquier cosa.
1: Los policías decían que las personas se habían negado a identificarse y que por eso fue el flagrante delito, un delito de desobediencia grave.
0: Claro, pero es que resulta que negarte a identificarte ante la policía tampoco es un delito. Es una infracción administrativa que esta vez sí que está recogida en la ley Mordaza, en su artículo 36.6. Así que eso tampoco les daba derecho a entrar por la fuerza en un domicilio.
1: ¿Y los policías están cometiendo ellos un delito si me tiran la puerta abajo y entran en mi casa sin mi consentimiento y sin orden judicial?
0: Pues sí. Esto podría suponer un delito de allanamiento de morada. De hecho, actualmente hay 18 policías que están siendo investigados en 2 juzgados de Madrid por hechos como estos.
1: Entonces, si se diera el caso, ¿podría denunciar?
0: Sí, podrías. Por eso es muy recomendable que si la policía llama a tu puerta, aunque les vayas a dejar entrar, lo grabes todo por si acaso se produjera algún problema. Por supuesto, del modo más discreto y disimulado posible. Y esta recomendación es extensible a cualquier actuación policial, porque por desgracia ya sabemos que para un juez su palabra va a tener mayor credibilidad que la tuya. Así que cuantas más pruebas reúnas, mejor.

0: hacerlo cuando quiera. Este es uno de los mayores problemas de la ley Mordaza, que otorga muchísimo poder a la policía para actuar en la calle de manera arbitraria.
1: Vale, pero en concreto, ¿en qué supuestos?
0: En los supuestos de alteración de la seguridad ciudadana o de la pacífica convivencia, o cuando existan indicios racionales de que pueda producirse dicha alteración.
1: ¿No es necesario que se trate de una situación de emergencia?
0: No. De hecho, las situaciones de emergencia están reguladas en otro artículo de la ley, el artículo 21. Así que se entiende que este caso es para situaciones, digamos, normales.
1: ¿Qué son la seguridad ciudadana y la pacífica convivencia según esta ley?
0: En el preámbulo de la ley se define la seguridad ciudadana como la garantía de que los derechos y libertades reconocidos y amparados por las constituciones democráticas puedan ser ejercidos libremente por la ciudadanía. Pero también se la describe como la protección de personas y bienes y también como algo mucho más ambiguo, que es el mantenimiento de la tranquilidad ciudadana. Tanto la tranquilidad ciudadana como la pacífica convivencia no se describen en ninguna parte y quedan a la interpretación del policía de turno.
1: Has dicho que la policía también podía restringir la permanencia en la calle cuando existan indicios racionales de que puede producirse una alteración. ¿No es esto muy subjetivo? ¿Cómo demuestra la policía que existen indicios racionales de que va a pasar algo?
0: No necesita demostrarlo. La ley no indica que la policía deba justificar su intervención en el acta que tendrá que escribir. Así que efectivamente es un criterio totalmente subjetivo.

0: ¿En qué afecta esto al derecho a la protesta?
1: Si vas a una manifestación, la policía puede establecer zonas de seguridad, impidiéndote pasar para acceder por una calle. También puede crear un cerco impidiendo a un grupo de personas salir de una determinada zona.
0: ¿Pueden identificarme para dejarme acceder a una calle o salir de un cerco?
1: Según esta ley, pueden identificarte para investigar si se ha cometido una infracción o para prevenir que se cometa un delito. Este tema de la prevención es de nuevo muy vago y queda a la interpretación de la policía, así que en la práctica sí, pueden identificarte. Tenemos otra sección de preguntas y respuestas en nuestra web donde damos más detalles sobre las identificaciones en la calle.
0: ¿Y pueden registrarme para dejarme pasar o salir de un cerco?
1: Sí, también pueden hacerlo. Esto puede ser algo a tener en cuenta si vas a acudir a una manifestación. Por ejemplo, recuerda que la tenencia de drogas, aunque sea en una cantidad pequeña para el autoconsumo, es una infracción grave que puede conllevar multas de entre 601 y 30.000 euros. Y no infravalores la mala intención de la policía a la hora de interpretar lo que puede ser un instrumento susceptible de ser utilizado para acciones ilegales, que en el artículo 17.1 se le autoriza a confiscar preventivamente.
0: Si la policía me deja atrapado en un cerco durante horas y me registra para poder salir, como hemos visto que ha ocurrido en algunas manifestaciones, ¿esto no equivaldría a una detención? ¿No me daría derecho a un abogado?
1: Pues no. El artículo 19 de la Ley Mordaza especifica que las actuaciones policiales de identificación, registro y comprobación no estarán sujetas a las mismas formalidades que la detención. Traducido, significa que no tienes los mismos derechos que se le reconocen a una persona detenida. Otro día hablaremos de los registros y cacheos en la vía pública. Mientras tanto, queríamos comentaros que la Comisión Legal Sol saca todos los jueves en Twitter una sección breve con información jurídica.
0: Os recomendamos que lo miréis porque es muy explicativa y útil. A nosotras nos ha ayudado a hacer la sección de preguntas y respuestas de hoy y creemos que va a ayudar mucho de ahora en adelante.

0: De la que te dije, los 14, la Lota, el Gordo, el Decimini, y compi. Y me compro una mansión en los montes de Toledo, ¿sabes? Y el otro sueño, el segundo sueño, un garito en los montes de Toledo, ¿te enteras? Un garito forrado de cartones de huevo, insonorizado, y dos o tres compis que entiendan del tema y que traigan las guitarras. Yo de joven tocaba en la rondalla de mi pueblo, yo soy de Toledo, al lado de Navacerrada. Navacerrada te suena, ¿no? Y mi mamá me regaló una guitarra para tocar en la rondalla y me enseñé yo solo. Desde la prima, do, mi, sol, do, el blues, compi, el blues. Y luego, enseguida los acordes, do, mi, sol, qué guapo, flipo con los blues, Carlos Santana, qué guapo, compi, Eric Clapton, Hendrix, chavalote, y Bob Dylan con la armónica, qué guapo, te enteras, qué guapo, te enteras,
1: qué guapo, te enteras, qué guapo, te enteras, qué guapo. Te enteras.
0: Ese es mi sueño. Mis dos sueños, compi, ¿vale? Pero yo no tengo sueños. Siempre he tenido mis sueños, ¿no? Y yo digo, ¿y por qué no? ¿Y por qué no puedo soñar? Amigo, pues yo tengo esos sueños. Y si no se me cumplen en vida, pues quién sabe. A lo mejor cuando palme, ¿no? Cuando me muera. Si voy al cielo y ¡hostia!
1: ¡Qué flipada!
0: El cielo. Y está todo ahí, la mansión de los montes de Toledo, los chavalotes con las guitarras, todo lo que quise, todo lo que quiero, todo lo que nunca he tenido. Porque yo nunca he tenido nada.
1: Nada.
0: ¿Sabes?
1: Nunca.
0: He trabajado de todo.
1: Todo.
0: Y nunca he tenido nada.
1: Nada.
0: He trabajado de camarero, compi, de lavaplatos, he recogido la vena en Lérida, la vendimia en Perpiñán, ¿te enteras? De jardinero, de peón de albañil, repartiendo publicidad, he trabajado de todo.
1: Todo.
0: Y nunca he tenido nada.
1: Nada.
0: Y luego me enganché. Y luego me desenganché. Y entonces me hice borracho. Y no me arrepiento, a ver, de nada.
1: Nada.
0: Y a lo mejor cuando esto acabe. Si palmo y voy al cielo y
1: hostia, qué flipada.
0: Compre. Y me veo en la mansión con los chavalotes ahí en el garito, los montes de Toledo y Jimi Hendrix quemando la guitarra, compi. Quemando la guitarra, compi.
1: Quemando la guitarra, compi. Quemando la guitarra, compi. Quemando la guitarra,
0: compi. En los montes de Toledo, compi, yo también quemaré todas las guitarras. Quemaré todos mis sueños, compi. Le pegaré candela a todo. A la mansión, a los montes de Toledo, a los chavalotes y al blues. Sobre todo, compi, al blues. Por la cara.

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0: historias de alquileres en la historia.
1: Argentina, 1907. La Municipalidad de Buenos Aires aprobaba un incremento de los impuestos para el año siguiente. Inmediatamente los propietarios de conventillos, inclinatos y pensiones trasladaron este aumento al costo de los alquileres. Durante esa primavera, las 132 piezas del conventillo Los Cuatro Diques conformaron un comité de huelga que se negó a pagar en tanto no se realizara una rebaja del 30% en los alquileres y se llevaran a cabo mejoras sanitarias en los edificios. La medida se contagió a otros barrios. Cada uno constituyó un comité que, a través de asambleas, elegía delegados que coordinaban con el resto de los lugares en lucha a través del Comité Central de Lucha contra los Altos Alquileres y los Impuestos. Para octubre había más de 700 conventillos en huelga, llegando a las 2.000 casas hacia finales del conflicto. La huelga se extendió a otras localidades como Lomas de Zamora, Avellaneda, La Plata, Bahía Blanca, Mar del Plata, Rosario, Córdoba y Mendoza. El conflicto se había vuelto nacional y había más de 140.000 inquilinos en huelga. Para hacer frente a la huelga, los propietarios se nuclearon en la Sociedad Corporación de Propietarios y Arrendatarios de la Capital, reclamando a las autoridades la eliminación de los impuestos que gravaban sobre los conventillos y la puesta en marcha de medidas represivas contra los huelguistas. La represión solía llegar durante la mañana, mientras los hombres trabajaban. El protagonismo entonces lo tomaron las mujeres y sus hijos. Sacaban a los escribanos, abogados, jueces y policías a escobazos, por lo que la lucha de 1907 pasó a ser conocida como la huelga de las escobas. En medio del conflicto, unos 300 niños y niñas marcharon por el barrio de La Boca con escobas para barrer a los caseros y las injusticias de este mundo. Y al pasar por cada conventillo, un nuevo contingente se unía al reclamo. En las puertas de las viviendas se acumulaban palos, piedras y todo tipo de objetos intimidatorios. Las crónicas relatan que las mujeres preparaban enormes calderas de agua hirviendo para desollar a quienes quisieran echarlos.

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diciembre de 1931, la recién estrenada Segunda República Española se encontró con uno de sus primeros retos. Frente al aumento del desempleo y unas condiciones de vida pésimas, en Barcelona estallaría una huelga de alquileres que se convertiría en la movilización más genuinamente popular de la Barcelona republicana anterior a la Revolución del 36. Desde el Sindicato de la Construcción de la CNT, con casi un 40% de sus afiliados sin empleo, se creó el Comité de Defensa Económica, que bajo el lema «Come bien y si no tienes dinero no pagues el alquiler», promovió esta huelga de inquilinos. El movimiento electrizó los barrios obreros y en poco tiempo miles y miles de inquilinos dejaron de pagar el alquiler, convirtiendo la huelga en una lucha excepcional. La solidaridad era la clave de la lucha y gracias a ella siempre había hombres, mujeres y niños listos para resistir los desahucios. Si se efectuaba uno, los huelguistas intentaban reinstalar a los afectados en la casa desalojada. Si lo conseguían, el éxito se celebraba en la calle. Si no, siempre había alguien que ofrecía una cama. Junto al apoyo mutuo dentro de los propios barrios, las tácticas de amedrentamiento a los propietarios, acosándoles en sus casas, fueron clave en el éxito y duración de esta huelga, que fue extendiéndose por más y más barriadas, desconcertando a unas autoridades que tuvieron muchas dificultades para reconducir la situación. De hecho, aunque el grueso de este movimiento duró de abril a diciembre, años después, en 1936, todavía quedaban vecindarios casi enteros donde los inquilinos continuaban sin pagar los alquileres.

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Bom, por favor. 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

finales de mayo, 30.000 personas habían dejado de pagar el alquiler en más de 100 patios de vecindad. En ellos se desplegaron pancartas rojas que decían: «Estoy en huelga y no pago renta». Pronto las protestas se extendieron por todo el país. La huelga inquilinaria se articuló mediante la acción directa, atacando las pensiones donde vivían patronos españoles. Su intención era tomar las posadas para alojar a los compañeros desahuciados. Desde el principio de la huelga se habían apoderado de viviendas vacías. La imagen de las mujeres y los niños desfilando con silbatos y amontonándose frente a la policía para pagar desalojos fue icónica. A medida que la huelga fue avanzando, las propuestas del sindicato fueron incluyendo demandas como la abolición de la propiedad privada, la liberación sexual y hasta la eliminación del Estado. No consiguieron abolir la propiedad privada, pero después de su acción se construyeron casas baratas en los barrios del puerto y se mejoraron las condiciones de pago de los inquilinos.

0: apoye la ideología bajo la cual se funda el Estado de Israel. Esta ideología promueve la inmigración a tierras palestinas de los judíos y la creación allí de un Estado exclusivamente judío. Es una ideología supremacista, racista y colonialista, entre muchas otras cosas.
1: Por tanto, ¿quiénes son los antisionistas? Antisionista es el término correcto que debe usarse para referirse a las personas que rechazan las acciones del Estado de Israel en los territorios palestinos, ya que evoca la antítesis del sionismo. No tiene nada que ver con el judaísmo, y menos aún con el antisemitismo. De hecho, hay judíos ortodoxos que se declaran antisionistas.
0: ¿Qué es la Nakba? La Nakba es la expulsión de más de 750.000 palestinas y palestinos de sus hogares durante la guerra de colonización de 1948. Expulsión perpetrada por las milicias israelíes, en la que eliminaron más de 400 aldeas árabes del mapa, creando así espacio para sus colonias.
2: ¿Qué es un asentamiento israelí? Estos asentamientos son barrios enteros construidos en Palestina, pero conectados a Israel por carreteras propias, habitados por colonos israelíes armados y con licencia para matar. Han sido declarados ilegales por numerosas resoluciones de las Naciones Unidas y continúan siendo el mayor obstáculo para una paz duradera y un Estado palestino soberano e independiente.
3: ¿Poblaciones árabes y judías siempre han estado en guerra? No, esto no es un conflicto milenario. Antes de las diferentes oleadas de inmigración judías desde comienzos del siglo XX y la posterior creación de Israel en 1948, árabes, cristianos, musulmanes y judíos vivían en paz.
0: ¿Qué es una limpieza étnica? Son acciones que realiza una entidad para eliminar una población basados en una etnia u origen, tal como realiza Israel en Palestina. No solo se llevan a cabo masacrando a la población. Eliminar población de un territorio forzando su éxodo también es limpieza étnica.
3: ¿Qué es el régimen de apartheid? Es el régimen institucionalizado de segregación racial implementado en Sudáfrica hasta 1990, cuando tras luchas de resistencia armada y no armada encabezadas por Nelson Mandela, fue suprimido. Mandela estuvo en la lista de líderes terroristas hasta 2008. Hoy, la población palestina vive un régimen muy similar al sudafricano de aquel entonces.
1: ¿Es lo mismo israelí que israelita? No. Los israelíes son los ciudadanos del Estado de Israel actual, mientras que los ya inexistentes israelitas pertenecían al reino bíblico de Israel, quienes probablemente estarían más emparentados con la población palestina actual de la región, ya que la mayoría de los judíos israelíes son de etnias europeas.
2: ¿Existen los ciudadanos árabe-israelíes? Sí, son un 20% de la población de Israel, aproximadamente, y viven como ciudadanos de segunda clase, con menos derechos que el resto de la población.
1: ¿Palestina reconoce a Israel? Palestina, inclusive Hamás, ha aceptado la creación del Estado de Israel dentro de las fronteras de 1967, mientras que Israel niega la existencia de un pueblo palestino, prohíbe el uso de su bandera y nunca ha permitido la viabilidad de un Estado palestino. No es de extrañar que en encuestas de los últimos 10 años, la población palestina vea cada vez menos viable la coexistencia con el Estado israelí.
2: ¿Hamás realmente atacó primero? Rara vez se muestra en los medios convencionales la situación en la que vive el pueblo palestino, especialmente en Gaza, sin libre acceso a servicios y productos básicos, sin libertad de movimiento, bajo bombardeos constantes, cercados por un muro de 8 metros de altura, en una de las regiones más densamente pobladas del mundo, con 6.000 habitantes por kilómetro cuadrado, y tantas otras condiciones nefastas que la definen como la prisión al aire más grande del mundo. No extraña reconocer que estas condiciones impuestas por el gobierno israelí son el principio motor de que unas organizaciones armadas, entre ellas Hamás, tengan militantes.
3: ¿Qué está buscando Israel con este ataque? A la fecha, Israel ha destruido Gaza a un nivel sin precedentes. Pero no solo eso. Ha bombardeado el sur del Líbano, ha atacado aeropuertos en Siria y ha realizado incursiones violentas en Cisjordania. No es menor mencionar que se han encontrado ricos depósitos de gas natural en las costas de Gaza, valorados en 500.000 millones de dólares. las decenas de miles de muertes palestinas, de los cuales casi la mitad son niñas y niños, el corte de suministros básicos a Gaza, más las condiciones que continúa imponiendo Israel sobre la población palestina en general, hacen dudar de que la intención del Estado de Israel sea realmente eliminar a Hamás. Hablan de causar una nueva Nakba para expulsar a la población palestina de las pocas tierras que les quedan y continuar capturando territorio a la fuerza contra la ley internacional y con un despliegue de violencia indigerible.

En plena ola de calor, los cortes de luz siguen poniendo en riesgo la salud de decenas de personas en Granada. Mientras la Agencia Estatal de Meteorología, la EMET, advierte del inicio de la primera ola de calor del verano, en el distrito norte de Granada decenas de familias siguen sufriendo cortes de suministro eléctrico pese a estar al día en el pago de sus facturas de electricidad. Esta situación, que se arrastra desde hace más de 15 años, se vuelve aún más crítica con temperaturas extremas que amenazan directamente la salud y la vida de las personas. Desde la Plataforma contra los Cortes de Luz de Distrito Norte de Granada denuncian que las interrupciones de suministro eléctrico continúan afectando a personas mayores, enfermas crónicas, menores, personas con discapacidad y a la población en general. En muchos casos hablamos de personas electrodependientes que necesitan electricidad para respirar, refrigerar su medicación o simplemente sobrevivir. Todas ellas además ven estropearse su alimento en los frigoríficos y se les imposibilita mantener su casa a una temperatura vivible. Frente a esta realidad, la compañía eléctrica Endesa continúa emitiendo comunicados en los que desvía la atención hacia supuestos enganches ilegales relacionados con el cultivo de marihuana. Sin embargo, el foco no puede estar en justificar las razones de los cortes, sino en las personas que lo están sufriendo pese a pagar su factura. La mayoría de las familias afectadas están al corriente de pago y viven con miedo a que en cualquier momento se apague la luz que necesitan para vivir. La pobreza energética no es un fenómeno aislado ni puntual, es una manifestación más de la exclusión social que afecta a miles de hogares en el distrito norte de Granada y, bueno, en toda su provincia y Andalucía. Y en un contexto de emergencia climática, con olas de calor cada vez más frecuentes e intensas, vivir con cortes de luz recurrentes es una condena. Desde la plataforma exigen que se garantice de forma inmediata el suministro eléctrico ininterrumpido a todas las personas vulnerables, especialmente aquellas cuya salud depende directamente de la electricidad. Reclaman también que se ponga fin a la criminalización de barrios enteros y que se reconozca la dignidad de quienes viven en el Distrito Norte. Es imprescindible que las instituciones públicas, en todos sus niveles, asuman su responsabilidad y actúen con urgencia para proteger los derechos fundamentales de la ciudadanía. Además, consideran urgente que se habiliten refugios climáticos accesibles para hacer frente a situaciones extremas como la actual ola de calor. La vida de nuestras vecinas y vecinos está en juego. Cada hora sin electricidad es una hora robada de vida.

Desde la plataforma contra los cortes de luz de Distrito Norte de Granada denuncian que las interrupciones de suministro eléctrico continúan afectando a personas mayores, enfermas crónicas, menores, personas con discapacidad y a la población en general. En muchos casos hablamos de personas electrodependientes que necesitan electricidad para respirar, refrigerar su medicación o simplemente sobrevivir. Todas ellas además ven estropearse su alimento en los frigoríficos y se les imposibilita mantener su casa a una temperatura vivible. Frente a esta realidad, la compañía eléctrica Endesa continúa emitiendo comunicados en los que desvía la atención hacia supuestos enganches ilegales relacionados con el cultivo de marihuana. Sin embargo, el foco no puede estar en justificar las razones de los cortes, sino en las personas que lo están sufriendo pese a pagar su factura. La mayoría de las familias afectadas están al corriente de pago y viven con miedo a que en cualquier momento se apague la luz que necesitan para vivir. La pobreza energética no es un fenómeno aislado ni puntual, es una manifestación más de la exclusión social que afecta a miles de hogares en el Distrito Norte de Granada y bueno, en toda su provincia y Andalucía. Y en un contexto de emergencia climática, con olas de calor cada vez más frecuentes e intensas, vivir con cortes de luz recurrentes es una condena. Desde la plataforma exigen que se garantice de forma inmediata el suministro eléctrico ininterrumpido a todas las personas vulnerables, especialmente aquellas cuya salud depende directamente de la electricidad. Reclaman también que se ponga fin a la criminalización de barrios enteros y que se reconozca la dignidad de quienes viven en el Distrito Norte. Es imprescindible que las instituciones públicas, en todos sus niveles, asuman su responsabilidad y actúen con urgencia para proteger los derechos fundamentales de la ciudadanía. Además, consideran urgente que se habiliten refugios climáticos accesibles para hacer frente a situaciones extremas como la actual ola de calor. La vida de nuestras vecinas y vecinos está en juego. Cada hora sin electricidad es una hora robada de vida.

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0: Hombres y mujeres somos distintos, hormonas distintas, órganos sexuales distintos y capacidades biológicas distintas. Las mujeres pueden tener bebés y los hombres no. Los hombres tienen más testosterona y, por lo general, más fuerza física que las mujeres. La población femenina del mundo es ligeramente mayor. Un 52% de la población mundial son mujeres. Y, sin embargo, la mayoría de los cargos de poder y prestigio están ocupados por hombres. La difunta premio Nobel keniana Wangari Maathai lo explicó muy bien y de forma muy concisa, diciendo que cuanto más arriba llegas, menos mujeres hay. Durante las recientes elecciones de Estados Unidos no paramos de oír hablar de la ley Lili Ledbetter, pero si vamos más allá de su bonito nombre aliterativo, lo que la ley nos estaba diciendo era esto: en Estados Unidos un hombre y una mujer pueden estar haciendo el mismo trabajo con idéntica cualificación y el hombre cobra más por el hecho de ser hombre. De forma que, en un sentido literal, los hombres gobiernan el mundo. Esto tenía sentido hace 1000 años. Por entonces, los seres humanos vivían en un mundo en el que el atributo más importante para la supervivencia era la fuerza física. Cuanta más fuerza física tenía una persona, más números tenía para ser líder. Y los hombres, por lo general, son más fuertes físicamente. Por supuesto, hay muchas excepciones. Hoy en día vivimos en un mundo radicalmente distinto. La persona más cualificada para ser líder ya no es la persona con más fuerza física, es la más inteligente, la que tiene más conocimientos, la más creativa o la más innovadora. Y para estos atributos no hay hormonas. Una mujer puede ser igual de inteligente, innovadora y creativa que un hombre. Hemos evolucionado. En cambio, nuestras ideas sobre el género no han evolucionado mucho.
1: Chimamanda Ngozi Adichie es una escritora, novelista y dramaturga feminista. Nació en la aldea de Aba, en Nigeria, en 1977. Quinta hija de un matrimonio de etnia Igbo, pasó su infancia en la ciudad de Nsukka, sede de la Universidad de Nigeria, en una casa que anteriormente había habitado el célebre escritor Chinua Achebe. Su madre fue la primera secretaria de admisiones de la Universidad de Nigeria, donde su padre era profesor de estadística. A los 19 años, se trasladó a Estados Unidos con una beca de 2 años para estudiar Comunicación y Ciencias Políticas en la Universidad de Drexel, en el estado de Filadelfia. Posteriormente, continuó sus estudios en la Universidad Estatal del Este de Connecticut, en la que se graduó en 2001. Ha realizado, además, estudios de escritura creativa en la Johns Hopkins en Baltimore y un máster de estudios africanos en Yale.

0: Los temas que trata Adichie en su obra van desde el feminismo a la inmigración y del sexismo a la problemática racial. Su obra, Todos deberíamos ser feministas, ha vendido más de 500.000 de ejemplares. Este libro, del que seguidamente os pasaremos a leer un fragmento, fue adaptado a partir de la aclamada charla TED que ella misma expuso en 2013. En esta obra, la autora explica, a partir de un lenguaje elocuente y perspicaz, cómo ser feminista está definido en la sociedad del siglo XXI. El papel de la mujer actual e ideas para crear un mundo más justo se desarrollan por medio de un estilo claro, directo y con gran sentido del humor.
1: Ocoloma era uno de mis mejores amigos de infancia. Vivía en mi calle y me cuidaba como si fuera mi hermano mayor. Si a mí me gustaba un chico, yo le pedía opinión a Ocoloma. Ocoloma era gracioso e inteligente y llevaba botas de vaquero con las punteras picudas. En diciembre de 2005, Ocoloma murió en un accidente de aviación en el sur de Nigeria. Todavía me cuesta expresar cómo me sentí. Ocoloma era una persona con la que yo podía discutir, reírme y hablar de verdad. También fue la primera persona que me llamó feminista. Yo tenía unos 14 años, estábamos en su casa discutiendo, los dos atiborrados del conocimiento a medio digerir de los libros que habíamos leído. No me acuerdo de qué estábamos debatiendo en concreto, pero me acuerdo de que en medio de toda mi diatriba, Ocoloma me miró y me dijo:
2: ¿Sabes que eres una feminista?
1: No era un cumplido. Me di cuenta por el tono en que lo dijo, el mismo tono con que alguien te podía decir:
2: tú apoyas el terrorismo.
1: Yo no sabía qué quería decir exactamente aquello de feminista, pero no quería que Ocoloma se diera cuenta de que no lo sabía. Así que lo pasé por alto y seguí discutiendo. Lo primero que pensaba hacer nada más llegar a casa era buscar la palabra en el diccionario.
0: En 2003, mientras se encontraba estudiando en Connecticut, publicó su primera novela, La flor púrpura, que fue muy bien recibida por la crítica y por la que recibió el premio literario Commonwealth a la obra Nobel en 2005.
1: Ahora demos un salto de varios años. En 2003 escribí una novela titulada La flor púrpura, sobre un hombre que, entre otras cosas, pega a su mujer y cuya historia no termina demasiado bien. Mientras estaba promocionando la novela en Nigeria, un periodista, un hombre amable y bien intencionado, me dijo que quería darme un consejo. Los nigerianos, como quizás sepan, siempre están dispuestos a dar consejos no solicitados. Me dijo:
2: la gente dice que tu novela es feminista y te aconsejo que no te presentes nunca como feminista, porque las feministas son mujeres infelices, ya que no pueden encontrar marido.
1: Así que decidí presentarme como feminista feliz. Por aquella época, una académica, una mujer nigeriana, me dijo que el feminismo no era nuestra cultura, que el feminismo era antiafricano y que yo solo me consideraba feminista porque estaba influida por los libros occidentales. Lo cual me pareció divertido, porque gran parte de mis lecturas de juventud eran decididamente antifeministas. Antes de los 16 años debí de leer todas las novelas románticas de Miles y Bond que se habían publicado, y cada vez que intentaba leer los que se consideraban textos clásicos del feminismo, me aburría y me costaba horrores terminarlos. En cualquier caso, como el feminismo era antiafricano, decidí que empezaría a presentarme como feminista feliz africana. Luego una amiga íntima me dijo que presentarme como feminista significaba que odiaba a los hombres. Así que decidí que iba a ser una feminista feliz, africana, que no odia a los hombres. En un momento dado llegué incluso a ser una feminista feliz, africana, que no odia a los hombres y a quien le gusta llevar pintalabios y tacones altos para sí misma y no para los hombres. Por supuesto, gran parte de todo esto era irónico, pero lo que demuestra es que la palabra feminista está sobrecargada de connotaciones, connotaciones negativas. Odias a los hombres, odias a los sujetadores, odias la cultura africana, crees que las mujeres deberían mandar siempre, no llevas maquillaje, no te depilas, siempre estás enfadada, no tienes sentido del humor y no usas desodorante.
3: Chimamanda Ngozi Adichie, todos deberíamos ser feministas. Tectum rumosa,
0: shawatum riba. La acción de su segunda novela, Medio Sol Amarillo, así titulada en referencia al diseño de la bandera de la efímera nación de Biafra, se desarrolla durante la Guerra Civil Nigeriana. La obra, alabada entre otros por Achebe, obtuvo el Orange Prize a la obra de ficción en 2007. En 2009 publicó una colección de relatos breves titulada The Thin Around Your Neck. 4 años más tarde lanzaba Americana, que mereció el premio del Círculo de Críticos Nacional del Libro. Todos deberíamos ser feministas es su primer ensayo. Su bestseller Americana, publicada en 2013, fue adaptado a la pantalla en una miniserie coproducida por las actrices Lupita Nyong'o y Danai Gurira. Otras obras suyas que también han sido llevadas al cine son el cortometraje de 2017 On Monday Last Week y Half of a Yellow Sun, película estrenada en 2013. Actualmente vive entre Estados Unidos y Nigeria, donde imparte talleres de escritura creativa.
1: Chimamanda Ngozi Adichie. Todos deberíamos

0: Mira, mira, ven, ven. La ATFU. ¿La ATFU? ¿Qué es la ATFU?
1: ¿La ATFU? La ATFU es un punto de encuentro para Limud. Lesbianas, intersexuales, mujeres, no binarias y trans. Un espacio seguro donde escucharnos mutuamente y unirnos para construir ideas colectivas, reivindicar las luchas que compartimos y llevar a cabo acciones diversas. Un lugar donde puedes dejar de lado los intereses individuales para defender los comunes.
0: ¿Y qué líneas políticas tenéis en la ATFU?
1: Nuestras líneas políticas son el antirracismo, el antifascismo, el anticapitalismo y el anticapacitismo. Combatimos todas las formas de LGTBIQ+fobia.
0: ¿Y qué suele hacer la ATFU?
1: Pues dentro de la dinámica de la ATFU encontramos actividades de diferentes índoles como talleres, elaboración de cartelería, estampación de camisetas, creación de fanzines. También actividades deportivas de concilio para ocupar aquellos espacios que históricamente nos han sido negados al IMUN. Barriles de autofinanciación, sesiones de microabierto como lugar de encuentro y escucha, cineforum, acompañamiento a les compas de otros colectivos en sus respectivas acciones. Además, nos encargamos de convocar y gestionar manifestaciones relevantes en el marco feminista, como son la organización del 25N y el 8M.
0: ¡Buah, qué interesante! ¿Y con quién suelen colaborar?
1: Pues colaboramos con diversos colectivos y formaciones sociales afines ideológicamente a nosotros, principalmente en el área local de Granada, aunque también con otros externos al marco granaíno.
0: ¿Y dónde se reúnen?
1: Pues nuestro lugar de reunión es en la CBA La Colectiva, en calle Nazaríes. Un espacio para colectivos sociales que busca impulsar iniciativas comunitarias para mejorar el barrio y la ciudad. Nos reunimos ahí todos los jueves a las 7 de la tarde.
0: ¡Jo, qué interesante todo! ¿Y cómo podemos contactar con la ATFU?
1: Pues de diversas maneras, a través de Instagram, en la cuenta @feministaunitaria y también a través del correo asambleafeministaunitaria@gmail.com. También tenemos un blog que sería asambleafeministaunitaria.wordpress.com.
0: Jope, ya que estamos esperando. Venga, vamos.

0: Se prende un pucho, lo fuma con la izquierda, la otra mano al bolsillo del jean con el pulgar y el meñique afuera. A mí se me agua la boca. Mira con soberbia, con tranquilidad, parece que no le importara nada, mueve con elegancia sus piernas y toma una nueva posición, casi igual a la anterior. A mí se me agua la boca. Trago saliva. Me miró. Mierda. Viene hacia acá. Me mira. No deja de mirarme. Sonríe. Ay, esa sonrisa pícara. Qué calor. Ya está re cerca. Se me agua la boca. Se paró. A un paso de mí. Una mueca más. Ya no solo. Lo que se me agua es la boca. Dijo algo, no sé qué, me quema mucho el pecho, cómo me late el corazón, pito, concha, ay no, ¿qué haces? Estás muy cerca, ¿me vas a besar? Mirá que tengo la boca hecha agua. El aliento, ay, sí, comeme, tus labios tibios en mi boca, tu lengua con la mía, en mis dientes, mis encías, ¿me mojás?
1: Agua a la boca. Poema escrito y recitado por Fabricio Velardo.

0: Vamos a empezar desgranando algunas de las bandas que sonarán en Torremolinos los días 27, 28 y 29 de agosto, empezando por el primer día, por el jueves, donde uno de los nombres gordos son los británicos Basement, que estaban sonando y que después de un largo hiato volvían en mayo de este año con la publicación de Wired, que es el nombre del disco y también del tema que estábamos escuchando. Un disco que la verdad es que entra como cuchillo caliente de mantequilla. Son 12 temas, apenas 35 minutos, campando entre pues, el punk y el indie más bullicioso. Bueno, y también un poquito de emo, como en el tema que hemos puesto. En fin, estamos deseando pillarles en el escenario Fistro. El día es el jueves, en el que se combinan propuestas, digamos, más, no sé cómo decirlo, más finas, como Melody Echo Chamber o Unknown Mortal Orchestra o Bayuca, con otros grupos de zapatilla raca raca, como los que escuchábamos, o como Speed o Prostitute. Y bueno, y como colofón, una de las bandas que Carlota Chelsea no para de pinchar en casa, y más desde que nos volaron el peluquín hace unos meses en directo. Bienvenida de nuevo, Carlota Chelsea, presidenta del Club No Oficial de Fans de Maruja, o Marucha.
1: Saludos, Sanabria. Saludos, mentes inquietas. Pues sí, ¿qué te voy a contar? Con Maruja teníamos una cuenta pendiente. Su concierto en el Canela Party se canceló el año pasado y después el que tenían previsto en Madrid. Y bueno, siendo de Manchester, pensábamos que nos iban a hacer un Morrissey eterno.
0: Pues sí.
1: Pero no, finalmente les vimos en mayo en Madrid y si ya eran de nuestras bandas favoritas, después de aquello, pues todavía mucho más. Un concierto emocionante. Sudoroso y con un mensaje precioso. Estos tipos tienen el corazón y las orejas en el sitio correcto.
0: Y bueno, y el bigotito también. Yo no podía estar más de acuerdo con esto, pero así que ponte un tema, ¿no?
1: Ya sé que lo hemos puesto otras veces, ¿no? Pero Look Down on Us me parece una forma perfecta de entrar en el universo marujil. Tensión que se desboca y se controla. Ese saxo enloquecido y la forma de cantar de Harry Wilkinson, que a veces recita, a veces escupe y a veces grita, y de repente se pone casi operístico. Un fieral, tío.
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ahí esta banda de más Maruja o Marucha. Yo voy a seguir diciendo Maruja, que no es buen nombre, pero es que Marucha me gusta menos. Bueno, Look Down on Us o Look Down on Us, acento mancuniano, grupo favorito en esta casa. Esto, lo que estábamos escuchando hasta ahora, forma parte de la programación del jueves. Para el viernes tenemos otro día, pues, otro día ecléctico, donde vamos a pasar de, pues, del hardcore de Fuet al flamenco novedoso de Ángeles Toledano, al pop distorsionado de Windheimer, qué ganas les tengo. Además, estos tres del tirón y más bandas a las que tenemos muchas ganas de ver, como Mannequin Pussy, que han sonado mucho en el programa. Pero los que nos tiene Cervatillos es el fin de fiesta con los portugueses Máquina, uno de los bolos que más ganas tenemos de este año.

Y llegaremos, esperamos, al sábado, al día de la fiesta de disfraces, 12 bandas, 0 solapes. Yo tengo muchas ganas de ver otra vez Amor Líquido, que tocan las primeras a las 7 y pico. Haremos lo posible para llegar, a ver cómo lo hacemos. Luego toca la brasileña Karen Dio, luego la abrasión de death metal de Death Heaven, el rollo industrial de Chalk, Nation of Language y su synth pop rollo New Order. Muchos estímulos auditivos, además de los visuales, los disfraces de la peña que yo estoy deseando ver con qué nos sorprenden este año. En fin, un pitote gordísimo y como traca final, Cerbatana. Si llegamos vivos a esa hora, ya no hay nada que nos detenga.

0: Y es que sí, es que hay festivales que tienen escenarios enormes, 12 o 13, tienen patrocinadores de todos los colores, especialmente el verde, Codere, Vox y Tecnocasa, pulseritas que te dan acceso a distintas cosas, una aplicación que te avisa que el concierto que querías ver empieza en 3 minutos en un escenario que está a 18 minutos andando. Y bueno, y luego tenemos el Candela Party, que, bueno, ya lo sabéis, nació de una idea bastante sencilla y bastante peligrosa a la vez, ¿no? Montar el festival que los propios organizadores querían ver. Una idea que, bueno, que parece perfectamente razonable, lo que pasa es que en 18 años que llevan haciéndolo, pues esta criatura pues sigue viva, ha crecido, ha mutado, ha cambiado de ciudad, ha sobrevivido a pandemias, ha sobrevivido a crisis, a modas, a cachés disparatados y a una industria musical que convierta cualquier cosa susceptible de ser monetizada en una experiencia premium. Yo rezo para que ninguno de estos festivales que todos odiamos empiecen a hacer una fiesta de disfraces el sábado. Pero bueno, el canal aquí sigue con grupos que posiblemente no vayamos a ver en otros sitios, desde luego no en otros festivales, raro que vengan a giras de salas. Y aparte de los grupos, lo que decimos siempre, el público disfrazado como en el carnaval de Cádiz, pero con una crisis nerviosa, con mucho confeti, con gente que viene de media España o bastante más lejos, porque se lo pasan bien y saben que allí puede pasar y va a pasar pues cualquier cosa. Y el Canela, es que después de casi 2 décadas, que se dice pronto, es que sigue pareciendo una idea, ¿no? No es un producto. Aquí hemos hablado muchas veces de micro y mini festivales, cada vez estamos como más obsesionados con esa idea, porque joder, en 2026 esto tiene bastante mérito. Este pequeño experimento de amigos que hacían conciertos porque no encontraban lo que querían hacer ni en su ciudad ni fuera, se ha convertido en una institución del underground que esto funciona mejor cuando el underground no intenta parecerse a las grandes instituciones. Así que este año volvemos 3 días a Torremolinos, celebran, como digo, 18 ediciones en un cartel con nombres que te hacen pensar, pero ¿cómo no conocía yo a esta peña de antes? Y detrás de todo esto, pues siguen los mismos tres tipos, Beto, Álvaro y Antonio. Tres personas que llevan casi 20 años ya, lo hacen el año que viene, intentando resolver una contradicción bastante hermosa. ¿Cómo haces crecer algo sin cargarte precisamente eso que lo hace especial? Y de eso vamos a hablar hoy. De cómo seguir siendo diferente, siendo probablemente uno de los festivales ya más reconocibles de este país. Así que otra vez le damos la bienvenida a Carretera Perdida a los organizadores del Candela Party.
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0: Tenemos al otro lado de la línea, han aceptado graciosamente estar una vez más en Carretera Perdida, Antonio Mata, Álvaro Fernández, Beto Pérez, los capos del Canela Party. No hace falta que digamos lo que sentimos por esta gente en este programa, no lo demostramos siempre que ponemos. Yo creo que en todos los programas que he hecho de Carretera Perdida, desde que conozco el festival, he metido uno de vuestros grupos. Lo primero, ¿cómo estáis? 2 semanas prácticamente del inicio del festi, ¿cómo van los últimos preparativos? ¿Hay pánico a las cancelaciones? ¿Cómo estáis?
4: Hola, ¿qué tal? Pues estamos ya con los nervios a flor de piel, ¿no? Como se suele decir. Pero bueno, bien, bien, está todo bien encaminado, así que más o menos dentro de los nervios, más o menos tranquilos.
0: Ya tenéis experiencia en esto. ¿Cuántas ediciones desde el Canela Hardcore?
4: Pues esta es va a ser la 18ª edición, pero
0: Ya
4: claro, con los años de pandemia
0: sois
4: que ha
0: mayores de
4: habido,
0: edad.
4: pues sí, el año que viene vamos a hacer 20 años, o sea que ya son años. Sí.
0: Una de
4: Sí.
0: las cosas que estábamos así como picoteando antes de la entrevista, y a mí es una cosa que a pesar de que lo he hablado con vosotros, todavía me sigue
5: chocando es que, claro, vosotros estáis ahora a full con las previas del festival, pero cada uno con vuestro propio trabajo, porque ninguno de vosotros vive del Canela. Esto, aparte del placer de hacer el festival y de los problemas, ¿qué os aporta?
6: Bueno, primero hola, que no he saludado.
5: Hola, Álvaro.
6: Otra vez aquí contigo, como cada año. Pues a ver, nosotros todavía mantenemos nuestros trabajos, entre otras cosas, o mejor dicho, principalmente pues porque no vivimos del festival, porque no podemos. Ojalá poder dedicarnos a esto que tanto nos gusta, ¿no? Sí que es cierto que también hay un romanticismo en poder mantenerlo ajeno a la propiedad de nosotros, ¿no? Claro, ¿qué pasa? Que no es lo mismo cuando empiezas un festival siendo un chaval con 20 y pocos años, 20 años, y es un juego y claro, se curra muy poquito y tal, a que van pasando los años, el festival va creciendo y entonces, pues claro, cada vez implica más trabajo, ¿no? Pues desde ese primer año 2007 hasta ahora, en estos 19 años, 18 ediciones, pues imagínate, ¿no? Todo ha podido crecer, pero en fin, o sea, ya te digo, que más una cuestión de que todavía no hemos sabido convertir esto en un medio de vida, pero tampoco era la intención. No quiere decir que sea, pues bienvenido sea. Uh-huh. Y sí, mantenemos estos trabajos. Yo en mi caso, como soy autónomo, pues sí que puedo liberarme un poco más este último mes, dos meses, uh-huh, y así hago. Así también estoy más centrado en lo que toca.
5: El año pasado, creo que fue el año pasado, decidisteis eliminar el miércoles, ¿no? Os doy las gracias, porque ya no somos mayores, ¿no? Yo me imagino que, no sé si no compensaba meter un día gratuito, si había muchos dolores de cabeza. Yo creo que en general los caneleros, pues entendimos, ¿no? Y casi agradecimos el gesto. Bueno, porque además siempre hemos hablado mucho, ¿no?, de esta devoción, de este proselitismo, que el boca a boca, ¿no?, que ha hecho crecer el festival, pero más allá de las cuestiones prácticas de quitar el miércoles, ¿qué significa esto como conceptualmente? ¿Estáis cambiando la manera de entender el festival o todavía estáis afinando la máquina?
7: Bueno, yo creo que dentro de los 19 años que llevamos, cada año vamos aprendiendo cosas nuevas. Uh-huh. Y lo del miércoles ha sido una cosa que ha sumado mucho durante muchos años, pero también nos dimos cuenta pues de varias cosas. Como ya te digo, vamos aprendiendo cada año. Una de ellas fue lo que tú has dicho, Javi, que al final la gente meterse en un festival de 4 días, pues pasa facturas, ¿vale? Entonces vimos que a lo mejor gente que venía el miércoles entraba ya a saco y luego ya el jueves, bueno, probablemente el viernes, pues decía, voy a quedar descansando, ¿sabes? Y luego, bueno, pues al final creímos también pues que era algo bueno para la gente y también para nosotros, porque al final montar ese día nos costaba muchísimo dinero, y un dinero que al final, o sea, básicamente era un día que no era rentable. Había mucho gasto de producción, había mucho gasto en bandas, y lo que entraba, pues no llegaba ni por asomo a todos los gastos que teníamos ese día. Entonces, bueno, pues dijimos, pues nada, creo que es lo más natural para la supervivencia del festival y de la gente que viene al festival, es meternos 3 días a tope, que yo creo que es suficiente, ¿vale? Incluso ya para mucho, ya va siendo mucho. Sí. Pero el espíritu del festival sigue estando ahí, va a estar ahí. Claro. El día de los disfraces seguía intacto, el día que hacíamos, bueno, el miércoles, que era un poco más familiar, de niños y eso, pues lo hemos pasado al viernes. La gente va a poder seguir yendo con sus críos cuando les dé la gana. Así que, bueno, creemos que eso, que el espíritu sigue intacto, y que creemos también que la gente el lunes después del Canela pues va a poder ser un poco más persona que estos años atrás, que era un poco complicado.
6: Sí, a ver, de hecho, el propio miércoles fue un añadido que se hizo post-pandemia. Antes de la pandemia era jueves, viernes, sábado. Y bueno, pues después de la pandemia hicimos un salto quizá demasiado loco, ¿no? Yo siempre utilizo la misma palabra, que ahora, ya después del año 2022, 2023, 24 y 25, ahora es cuando estamos consiguiendo domar ese nuevo recinto, sí, ese nuevo escenario, esa nueva fórmula, porque el salto que dimos en 2022 fue mucho de corazón y a lo mejor... Y quizá, pues eso, todavía estamos encajando esas piezas para que todo sea sostenible económicamente y también corporalmente y mentalmente.
5: Espiritualmente. Oye, el huracán este del año 2023 creo que fue como una especie de aviso de los dioses. El cartel de ese año era morrocotudo desde el punto de vista sobre todo internacional, ¿no? Teníais a Black Midi, teníais a, yo qué sé, Oasis, King Gizzard, es decir, grupos que son grandes, que son importantes. Y el sábado, bueno, los que estábamos allí lo recordaremos perfectamente por muchas cosas distintas y casi todas buenas, siendo lo trágico que podía haber sido. Pero claro, tener el festival cerrado durante horas el sábado, que era el día gordo, yo me imagino que esto fue no fue rentable, me imagino que palmaríais pasta. ¿Os obligó esto a ajustar el enfoque de cómo queríais hacer el festival o simplemente fue, mala suerte?
4: Sí, yo creo que hubo ahí un punto de inflexión quizás, ¿no? Es verdad que fue nuestro momento más difícil en todos esos años y probablemente también fue el a nivel artístico yo creo que fue magnífico y a nivel organizativo, bueno, pues pudimos superar ese momento, ¿no? Pero lo que tú dices es verdad, a nivel económico fue un desastre. Claro. O sea, esto es así, claro. Y bueno, como decía Álvaro, pues nosotros intentamos hacerlo sostenible. Hay un proceso constante de aprendizaje por nuestra parte porque, bueno, al no dedicarnos profesionalmente a esto, pues vamos aprendiendo poco a poco, ¿no? Aunque el festival se ha ido profesionalizando, pues todavía conservamos cierto amateurismo, ¿no? Entonces, que bueno, que supongo que también es parte del encanto del festival, ¿no? Entonces, bueno, a partir de ahí, pues sí le vimos bastante las orejas al lobo y decidimos que teníamos que hacer cambios radicales, ¿no? Por lo menos, bueno, o por lo menos a nivel interno, ¿no? Porque intentamos que esos cambios, pues a lo mejor no se vieran reflejados en el cartel, ¿no? En la calidad de los artistas que participan, y creo que lo hemos conseguido. Y poco a poco, cada año, pues vamos puliendo, vamos aprendiendo de los errores, y en esa onda va también eso de haber reducido un día, ¿no? El festival. Yo creo que estamos en el buen camino de... Al final, el objetivo que es que el festival dure muchos años, ¿no? Que, bueno, nunca se sabe lo que puede pasar el día de mañana, pero bueno, creo que no lo estamos haciendo mal en ese sentido.
5: ¿Y cuál crees que habéis... esto puede ser una pregunta un poco cabrona, ya sabéis que os quiero mucho. ¿Cuál crees que ha podido ser el mayor error que habéis cometido como organización en el festival? No el susto más grande o catástrofes meteorológicas inevitables, sino una decisión vuestra que, vista con distancia, ya habéis dicho, esto a lo mejor aquí la catamos.
6: A ver, es una pregunta Álvaro. Complicada.
4: Sí, sí, eso es de que la confianza da asco.
6: A ver, quizá, no lo sé, o sea, es que claro, muchas veces hay errores que se han de tomar para después...
5: Claro, mejorar, no tropezar para avanzar.
6: Sí, o sea, yo creo que todos estamos de acuerdo en que el salto que hicimos en 2022 fue quizás nos pasamos de frenada.
4: Sí, fue muy loco. Sí.
6: Porque, bueno, en fin, también o sea, una decisión que tomamos después de una pandemia de 2 años sin festival, cuando estábamos asociados con Miel de Moscas, había muchas ganas de hacer algo grande, de hacer algo guay, pero quizás, o sea, no, en ningún momento nos arrepentimos de haber hecho el salto porque tocaba un salto, pero sí que es verdad que no se tuvieron en cuenta muchas variables y esto ha podido generar, pues en fin, pequeños sustos durante todo este recorrido, ¿no? Es lo que te decía, que el resumen, así como dicho de una manera eufemística, es lo de aprender a domar
5: la bestia.
6: Afortunadamente lo estamos consiguiendo ahora, pero como que, bueno, que el salto ese fue un poco sin red y nos hicimos un poquito de daño quizás en algunas cosas, pero estamos en el camino para solucionarlo todo.
4: Sí, quizás se puede haber hecho de una manera un poco más progresiva, ¿no? No tan a lo bestia. Pero bueno, al final aquí seguimos, o sea que...
6: Claro, a ver, de hecho, la idea era que fuese progresiva, porque nosotros en 2020... evidentemente no se pudo hacer, pero en 2020 íbamos a pasar por fin a aire libre, pero dentro de la Plaza de Toros de Torremolinos, ajá, que iba a ser un aforo de 2.000 y algo. O sea, sí, era el que teníamos Y qué pasa, que de repente, pues bueno, pues se fueron juntando cosas y decidimos hablar ese salto. Pero bueno, seguramente habrá habido otros errores, pero también es verdad, y en esto me lo digo con mucho orgullo y creo que mis compañeros están de acuerdo, muchos aciertos, y muchos sí. De esos aciertos han sido también poner freno en algunas cosas. No sé, creo que tenemos una filosofía que compartimos todos y que nos agarramos a ella para no caer en muchísimos errores o muchísimas prácticas que sería ya cometer en otro festival de los que ya conocemos y de los que tanto podemos criticar, según qué cosas.
5: Sí, en los últimos programas, además, que hemos estado haciendo en Carretera Perdida, hemos estado hablando, estuvimos hablando con Luis Benavides por el libro que hizo de los minifestivales. Hemos estado hablando hace poco de un festival de artes vivas que hay en Dorados, en Orense, Habitat Dorados. Todos los que hemos ido a festivales durante mucho tiempo, vamos, me imagino que los que tenemos un poco más de sensibilidad hacia el tema, a mí es que no me gusta que me traten como una oveja en un sitio. No me gusta que entre y como que me vareen y que me tenga que esperar 8 horas a acercarme a un escenario, a tomar una cerveza o lo que sea. Entonces, una de las cosas que siempre nos ha gustado de vuestro festival, lo sabéis porque lo hemos repetido 1 millón de veces aquí, es que nos sentimos bien tratados, ¿no? Que además que se nota que es una cosa muy humana, de contacto, y aparte que musicalmente es algo, a mí me sirve para descubrir millones de grupos. O sea, yo creo que estoy un poco al tanto, cada vez que sale vuestro cartel digo, joder, pero ¿quién es esta gente? O sea, es como, hacéis un poco la palabra esta espantosa de curador. Vamos a hablar de música, porque lo importante del Canela, aparte de, como digo, del buen trato y del rollo humano, es la música. Os he pedido, antes de hacer la entrevista, que elijáis cada uno un tema para ir amenizando esto y que no seamos solo aquí 4 señores hablando. Así que, Antonio, vas a empezar eligiendo uno de los grupos que toquen el primer día del festi, el jueves, y seguimos hablando después. ¿Qué grupo escuchamos?
4: Pues a mí me hace este año especial ilusión ver a Melodies Echo Chamber, que es una banda que hacía años que queríamos traer y que creíamos además que iba a ser imposible traerlos. Y al final, pues mira, si no pasa nada, aquí estarán con nosotros.
5: No va a pasar nada y vamos a ver en 2 semanas apenas a Melodies Echo Chamber.

0: Escuchamos a Melody Cucumber, que es una de estas apuestas que hacen en el Canela Party por estilos que son bueno, que tienen que ver, pero claro, no perdamos de vista que van a tocar Melody Cucumber en el mismo festival que van a tocar, por ejemplo, The Seven. O sea, que aquí hay como una especie de eclecticismo que a mí me lleva a otra pregunta. Esto es una pregunta que siempre me hace cuando escuchamos el playlist de Spotify del Canela, me pregunta Carlota Sabane, ¿pero ellos tres tienen los mismos gustos o cada uno de ellos gira hacia uno más hacia el raca-raca, otro más hacia la electrónica, ocio más hacia el pop? ¿Os ponéis de acuerdo en los grupos que van a tocar? ¿Tenéis más o menos los mismos gustos?
1: En general yo creo que sí. O sea, creo que somos como muy eclécticos en general los tres. Eclécticos en el buen sentido. O sea, sí. Cuando alguien te dice... A mí me gusta la música. Cuando alguien te dice que le gusta la música en general, ahí puede haber un...
2: Yo escucho de todo, ¿no?
0: Escucha de todo. Aléjate de esas personas.
1: Entonces, bueno, nosotros sí que somos bastante abiertos de mente, ¿no? Desde, bueno, yo creo que todos empezamos escuchando punk y hardcore y demás, pero con el paso de los años, pues sí que hemos abierto mucho la mente y también se ve que cierta raíz de lo que hay en el Canela ahora es lo que había hace 20 años que escuchábamos nosotros. Entonces, para mí creo que es el festival, o sea, tiene sentido. O sea, a mí que esté tocando un día Ángeles Toledano y luego esté tocando Speed o luego esté tocando, pues lo que has dicho, Melody Cucumber o The Heaven, para nosotros tiene sentido. Tiene sentido porque nuestra playlist de otras cosas de la vida en general, pues pasan por ahí, pasan de escuchar algo muy tranqui a luego escuchar algo muy vasto. Sí, a ver, en general, o sea, el festival para nosotros tiene sentido. Tiene sentido, ¿por qué? Porque esa es la música que escuchamos, ¿no? Nunca ponemos una barrera, nunca la ha habido. Desde que empezó el festival hasta hoy, sigue siendo, o por lo menos es, nosotros hacemos de manera a lo mejor un poco egoísta el festival al que nosotros nos gustaría ir, ¿no?
0: Claro.
1: Y la suerte, pues también es lo que tú has dicho, que hay un montón de gente que se fía también de nosotros, descubre un montón de bandas que no las conocía en un primer anuncio, pues no tengo ni idea quién es esta gente. Y llega al festival y se han convertido en auténticos fans. Entonces, sí, creo que eso es importante, ¿no? Que haya festivales, no solo el Canela, sino que hay otros muchos, que traen una serie de grupos que a lo mejor es difícil de ver por aquí, sí, y que el festival al final no se basa en dos, tres cabezas de cartel que te venden decenas de miles de abonos, y que cuando termina esa actuación, pues eso se queda
0: vacía, ¿no? Sí.
1: Un páramo, ¿sabes? Sí. Entonces, bueno, pues aquí la gente se queda hasta el final porque le molan todos los grupos y se aguantan. Entonces, bueno, la verdad es que para nosotros es pues algo muy guay y que es como siempre lo habíamos imaginado. O sea, que no es, oye, que estamos trayendo la de Heaven porque es la moda, ¿no? O sea, de Heaven nos mola desde que sacaron el primer disco. Y hay un montón de bandas que pues, al final es lo mismo. Llevamos escuchando hardcore desde que teníamos 12, 13 años, ¿sabes? Entonces, que estén tocando Speed aquí, pues tiene todo el sentido.
3: Sí, y matizando un poco, perdona, matizando que preguntaba lo de si compartimos gustos. Es muy curioso porque por lo general compartimos gustos y, o sea, rara vez alguien propone una banda y es en plan, guau, ni de coña, no me gusta nada. Siempre es el rollo de, sí, me gusta, pero yo pongo por delante a lo mejor. 32 en los, es como, vale, lo que has dicho me gusta, pero tío, a esta preferencia que tengo yo, ¿no? Entonces es curioso y es muy bonito que vamos descubriéndonos música mutuamente también, ¿no? Un día trae una cosa, mira, he escuchado esto, he descubierto esto, un amigo me ha recomendado esto y lo vamos valorando entre todos y eso es muy bonito. Por rara vez es un, va, no me gustan nada, sino que a lo mejor es más rollo guay, sí, vale, pero...
0: Sí, pero... veo a tus Death Heaven, pero veo también a mis Nation of Language, algo por el estilo.
2: No, o sea, obviamente cada uno tiene sus preferencias, pero yo creo que en general, o sea, intentamos que siempre haya un consenso. No vamos a traer una banda que alguien, a uno de los tres, no, la odie profundamente porque nosotros impongan su criterio, ¿no? No, la verdad es que tenemos bastante suerte de eso, de tener unos gustos muy similares, porque si no, yo creo que hubiera sido imposible durar tantos años.
3: Sí. Tenemos que estar los tres de acuerdo para que una banda toque, y si no, a lo mejor es un no me opongo. Opongo es como, pues, entonces va hacia adelante eso.
0: Y dentro de ese eclecticismo del que estamos hablando, esto supone mucha discusión. Quiero decir, hay posturas encontradas si os tenéis que llegar a encontrar. ¿Ha tocado algún grupo que haya dicho alguien, bueno, yo aprovecho y me voy a comer mientras tanto?
3: Hombre, yo soy...
1: como tanto no, ¿eh? O sea, es cierto que lo que ha dicho algo, lo que puede haber un grupo que a alguno le guste un poco menos, pero no es que lo odie, ¿no? O sea, al final todos los grupos que están en el cartel son los grupos que nos gustan y que están porque a nosotros nos gustan. No porque una razón externa diga, oye, que este grupo tienes que tocar porque te va a vender 25.000 entradas. Digo, vale, claro, que no me interesa meter a ese grupo porque no va con nosotros, ¿sabes?
3: Claro. Comer hay que comer en algún momento.
1: Claro, comer hay que comer. Sí. ¿No?
0: Entonces, recordádmelo este año, por favor, hacedme el favor.
1: Hay gente que decía, pues igual no puedo cenar, ¿eh? Porque como está el cartel apretado, ¿sabes? Y nada, digo, bueno, pues llévate un bocata, ¿sabes? Que lo meto en el...
3: Sin decir nombre, hubo un grupo prepandemia que yo no lo veía. No lo veía, no lo veía. Al final dije que sí y el concierto fue un puto desastre. No voy a decir.
1: Pero fue prepandemia. Estamos de acuerdo todos, pero no vamos a decir nombre.
2: No, pero esto es raro. No, es raro porque la condición sine qua non que tiene que tener cualquier banda para tocar el Canela es que nos guste. Entonces, claro, si viene el Canela es porque nos gusta, no hay otra razón.
0: Y claro, al final el Canela tiene sentido y tiene esta identidad, porque claro, es la, como decíamos antes, la mezcla de los gustos de vosotros tres. Yo creo que ya no tiene que demostrar nada el Canela, ya no tiene que demostrar que es un festival diferente, creo, desde mi punto de vista. Pero vosotros, ¿os disteis cuenta en algún momento de que ya habíais construido una identidad propia viendo esto desde fuera? Es decir, que ¿sabíais que ya funcionaba de alguna manera con vuestros propios gustos o todavía estáis llegando a ese punto?
1: Hombre, funcionar, o sea, yo creo que el año que nos dimos cuenta de que había algo, no se sabe muy bien qué, pero que había algo interesante y que, joder, menuda fiesta, fue el año 2009, o sea, hace ya un montón de años, pero ahí sí que dijimos, oye, pues esto está guay, ¿sabes? Estaba guay antes, 2007-2008 fueron... Tenemos súper cariño con esas ediciones. Pero en 2009 sí que vimos que había algo más y algo más que te podía llevar a algo mucho más festivo. Fue un poco más desmadre el tema de los disfraces y demás. Y dijimos, oye, pues esto a lo mejor es... O sea, dentro de que nosotros nos... Aunque metamos más gente que muchos festivales pequeños, nosotros nos seguimos considerando un festival pequeño por un montón de cosas, sobre todo también porque en la cabeza creo que todavía tenemos o mantenemos la filosofía del do it yourself y demás.
0: Sí.
1: Pero sí que es cierto que hemos podido crecer porque... Bueno, pues una serie de cosas. Una de ellas también fue cuando entró Miel de Mosca y nos ayudó a sacar un poco de lo que no... Al final nosotros montamos festivales en sala, menos 2009 precisamente, pero porque es que no teníamos tiempo. Antonio y yo a día de hoy pues estamos trabajando, yo me pillo vacaciones en 2 días, vacaciones para trabajar, que es como un concepto bastante, bastante loser, pero que lo disfrutamos mucho. Entonces, bueno, yo creo que 2009 sí que fue como un punto de inflexión en, oye, aquí hay algo interesante. Si hubiéramos sido una superempresa, pues probablemente se hubiera despuntado mucho más. Pero cuando al final había un grupo de amigos, pues las cosas llevan un ritmo, llevan unos pasos y evidentemente, pues lo que un festival con un fondo de inversión tardaría 5 meses, pues nosotros llevamos 20 años.
0: Claro.
1: Pero muy orgulloso de eso, ¿eh?
3: Lo del 2009 sí que es verdad que tiene razón Beto, pero ahí fue más rollo de decir, tenemos algo genuino.
1: Sí, yo me gustaría eso, ¿eh? Algo especial, algo, oye, esto no es como lo otro.
3: Sí, en ese momento, pues a las bandas que podíamos acceder era, me parece que ese fue el primer año que trajimos una banda internacional, pero una banda de Portugal pequeñita, que era Adorno. Ahí sí que trajimos a DeLorean, que en ese momento estaban muy gordos en España y tal. Y ahí sí que fue el rollo de, vale, tenemos una cosa muy genuina, muy divertida y está trayendo ya gente que no bajaría al sur en verano si no fuese por esto, ¿no? Y al final, bueno, esa filosofía ha seguido en cuanto a que nosotros, como decía antes Beto, somos un festival que, o sea, montamos el festival que nos gustaría asistir nosotros. Claro. Entonces la curaduría o la elección de bandas sigue siendo muy arriesgada. Luego también sí que es verdad que existen ciertas dudas de a ver, realmente, ¿qué atrae más público? ¿Son las bandas internacionales fuertes? ¿Son las bandas nacionales fuertes? ¿Es la mezcla de los dos? ¿Es la tabla media? ¿No? Entonces, hay muchas dudas, porque a veces piensas una cosa y otras veces piensas otra, pero al final yo creo que es un todo. Esto es una estructura que funciona el todo. No hay una única verde en el Canela.
2: Y ha crecido mucho en todo este tiempo, pero yo creo que a día de hoy todavía conservamos cierto, o sea, no sé, la sorpresa, ¿no? Por la aceptación de la gente. Tenemos todavía un poco síndrome del impostor en el sentido de que no sé, yo hay bandas internacionales que nos escriben por privado, nos escriben directamente diciendo queremos tocar, y a mí eso a día de hoy todavía me sorprende muchísimo. Digo, ¿de verdad? Ah, pero ¿conocéis el festival? Entonces, no sé, por ahí pues no ha cambiado tanto la cosa después de tantos años.
3: El boca a boca que funciona muy bien entre el público, funciona también muy bien entre las bandas.
2: Es verdad.
3: Las bandas hablan también, entonces eso está guay.
0: Claro, porque me imagino que los grupos ahí se lo pasarán también de puta madre. No sé dónde leí una vez como el único festival donde las bandas van a ver al público, que me parece el mejor eslogan de la historia. Oye, vamos a seguir escuchando música para amenizar esto. Antes Antonio eligió a Melódico Chamber, por orden de llegada, Álvaro, te toca una banda del viernes.
3: Pues mira, el viernes, siendo un día que es donde más bandas nacionales han caído este año, pero aún así, bueno, como en las bandas nacionales por lo general son más fáciles de descubrir, vuelvo a decir también una internacional, que son Hi-Bis y Choose to Lose, que además fue la canción con la que los descubrí. Y me gusta mucho porque además empieza siendo como una movida así como muy hardcore y de repente cambia a una melodía preciosa, así casi de Britpop, y me encanta ese tema, me parece muy guay.
0: Lo que preguntaba antes de los gustos de cada uno, creo que lo vais dejando claro con los grupos que elegís. Vamos a escuchar a Hi-Bis y seguimos hablando con Beto, con Álvaro y con Antonio.

0: Escuchábamos a Hibis, Choose to Lose, el tema elegido por Álvaro. Vamos a seguir hablando del Canela Party, que, bueno, yo creo que esto, llevamos hablando de que el festival va evolucionando, va creciendo en el sentido de experiencia, pero hay una paradoja, ¿no? Aquí interesante. Antes hablabais del boca a boca entre los grupos, también entre los asistentes. A mí lo que me mola, esto es como la gente está malísima antes, que se inyectaba heroína y disfrutaba metiéndole el primer chute a sus colegas. A mí me encanta llevar gente por primera vez al Canela y todos los años hemos ido haciendo, claro. Entonces al final la cosa va creciendo, ¿no? Por otra parte, y esto no tiene absolutamente nada que ver con vosotros, el tema de la vivienda, del alojamiento en Málaga y Torremolinos se va como disparando. ¿No hay un poco de riesgo que yo qué sé, que se convierta un poco, que haya una especie de turismo canela que haga que se pierda un poco la esencia, que al final la gente vaya más como al, odio la palabra, como a la experiencia que a ver a las bandas en realidad?
1: Bueno, yo no creo que sea el caso en el Canela Party. Es verdad que en los últimos años los festivales se han puesto de moda. En España especialmente no hay, pues había, el año pasado creo que se hicieron más de mil festivales. Y
0: Pecados.
1: hay, y no sé dónde leí que es verdad, no sé si el libro Nando Cruz decía que no hay tanto público en España que realmente le guste la música, que escuche música.
0: Sí,
1: Hay
0: ¿verdad?
1: festivales, claro, yo estoy convencido que hay festivales y hay grupos que hacen música para gente que no le gusta la música. Y eso es así,
0: Sí.
1: ¿no? Y estos macro festivales, ¿verdad? Que se vende esa experiencia, que va gente pues a pasárselo bien, a vestir sus camisas de flores y ese tipo de cosas. Y les da exactamente igual quién esté tocando en el escenario. Y no es el caso del Canela Party, ¿no? Que antes hablábamos que no sé, que a lo mejor arriesgamos a veces con las bandas y que no todo el mundo conoce a todas las bandas que tocan, lógicamente. Sin embargo, yo sí, nosotros hemos observado a lo largo de todos estos años que la gran mayoría, por no decir la práctica totalidad del público, está pendiente de quién está tocando, ¿no? Incluso que eso no quiere decir que no te lo puedas pasar bien, puedes estar tomándote una cerveza en la barra, charlando con los amigos, pero ostras, pues mira, guau, guau, vaya temazo están tocando este grupo, ¿no? Y tú, no sé, nosotros como organizadores hacemos el ejercicio muchas veces de ver un concierto de la banda que sea desde de escenario y tienes el público justo enfrente, ¿no? La banda está dándote la espalda a ti y tú, a mí me fascina mirar al público y ver que está todo el mundo pendiente mirando hacia el escenario. A mí eso me parece rarísimo, ¿no? Porque a nosotros nos gustan los festivales, hemos ido a muchos festivales y hay pocos festivales, ¿no? Esto son cosas que pasan sobre todo en los festivales pequeños, en los festivales medianos, ¿no?
0: Claro.
1: Y no sé, es un motivo de orgullo también.
2: Y
1: Sí.
2: bueno, también creo que al final, o sea, nosotros implícitamente en nuestro naming, en Canela Party, viene la palabra fiesta
0: Claro.
2: súper implícita. Al final es cierto que mucha gente pues, viene a una fiesta, pero es una fiesta, es como, es una fiesta, sábado es una fiesta de disfraces en mitad de un festival de música, ¿no? Que la música siempre va a ser para nosotros el epicentro de todo, que los disfraces al final, bueno, pues es una cosa que empezó pues, por Skidmix, que era el grupo de Álvaro, por los conciertos que daban, y se ha hecho desde la primera edición. O sea, no es por una moda de decir
0: Sí.
2: ahora está de moda vestirse de no sé cuánto. Pues no. O sea, esto nosotros ha estado, una cosa que ha estado desde el principio con nosotros y que nos sentimos súper orgullosos. Y luego también que, en lo que ha dicho Antonio, que es que hay muchos festivales donde la gente no va por la música, va por la famosa experiencia, ¿no?
0: Sí.
2: Y claro, o sea, yo esto lo veíamos como hace muchos años cuando yo empezaba a salir, que había gente que montaba fiestas de fin de año, ¿no?
0: Sí.
2: La famosa fiesta de fin de año,
0: Sí.
2: cuando era la primera vez que salía y todo esto.
0: Sí.
2: Y yo me acuerdo, había gente que dice, no, no, es que yo la monto porque con lo que gano me he comprado un coche.
0: Ya ves.
2: Y evidentemente eso ha ido trascendiendo pues, a gente que se la puede sudar la música, pero dice, voy a montar un festival porque voy a ganar mucha pasta.
0: Claro,
2: Y eso es
0: claro.
2: así. ¿Y por qué hay tantos fondos de inversión metidos ahora en esto cuando los que íbamos a festivales antes éramos unos yokis? Pues porque ha visto que es una moda. Y porque evidentemente ahí hay pasta y por ahí patrocinadores que no tienen nada que ver con la música que están dentro, pero porque al final es como su escaparate, su centro comercial este que da vergüencita. Oye, que es como, oye, nosotros este año pues vamos a tener unos cuantos stands, pero son stands que no tienen nada que ver con, digamos, con movida comercial, ¿no? Entonces,
0: Sí.
2: cuando tú estás allí, pues dirás, oye, pues esta gente igual se ha preocupado por hacer otras cosas, pues el reciclado de las lonas, tenemos un stand donde la gente lo vende y demás, y luego Incluso vamos a tener ONG, que dime tú el beneficio económico que puede tener una ONG, ¿no? O
0: Claro.
2: de ayuda a los animales, incluso humanitaria y demás. Y bueno, pues yo prefiero tener, nosotros preferimos tener unos stands que aporten algo sobre pues sobre la mierda de mundo que tenemos, a meter a, yo qué sé, a una promotora de pisos, como hemos visto muchas veces,
0: Sí.
2: portales inmobiliarios, marcas.

0: Ah, el Canela, el Festival de los Disfraces. Como decía Beto, los disfraces de manera intrínseca desde la primera edición. No es una idea que, no, que sumamos porque sí, sino que tiene todo el sentido del mundo con la evolución y el germen del festival. Y a mí me gusta mucho esta frase porque creo que es así. Creo que es un festival muy divertido, pero que luego deja a través de sus elecciones y de su manera de hacer y tal, que todo es política y que se puede hacer política desde la diversión o se pueden escoger decisiones o en fin, o sea, eso, actuar de una forma, pero que muchas veces parece ser, ¿no?, que para hacer cosas políticamente positivas o tal hay que sufrir, ¿no? Creo que también se puede hacer desde un punto de vista de la alegría, de la diversión, y en este caso creo que el Canela es así, ¿no? Y si la fiesta de disfraces, que es el último día, puede atraer a lo mejor a un público menos especializado, pero de repente llegan allí, se contagian
1: Justo.
0: del ambiente, se contagian del respeto hacia las bandas y tal, y de repente encuentran un nuevo lugar en el que se sienten seguros, que se sienten que se lo pasan bien y que descubren cosas, bienvenidos sean. Eso lo vemos así.
1: Es verdad que lo que decía es de las dos cosas, por una parte, ¿no? El posicionamiento político, que está clarísimo y que nos sentimos, vamos, me imagino que los 5.000 o 6.000 que vayamos allá nos sentimos muy cercanos o pegando. Y estabais hablando del respeto, ¿no? Del respeto hacia el artista y también del respeto entre los propios asistentes. El otro día, o hace poco, no sé si ayer, en redes, poníais como las normas de convivencia, que parece como una cosa muy, muy básica, pero que en otros sitios no se menciona. Porque vosotros mismos lleváis, bueno, lleváis vuestras propias redes, cosas que se agradecen muchísimo, os preguntan cualquier cosa y contestáis al momento. También esto supone otra cosa, ¿no? Que como aquí creamos una especie de secta de los asistentes, a mí muchas veces cuando leo comentarios, a lo mejor en Instagram, de gente haciendo reclamaciones o quejas súper tontas, a mí me dan ganas de saltar a la yugular del que esté diciendo, pero luego me controlo, ¿no? Vosotros siempre gestionáis todo, o sea, todo lo que ha pasado, incluso lo del 2023, con mucha educación, con mucho tacto, con mucha elegancia, pero joder, en serio, ¿no? ¿Algunas veces con esos comentarios nos cagáis en la sombra de alguien y os mordéis el labio antes de contestar?
0: Sí, totalmente.
2: Ya te digo yo que sí, porque al final, que casi siempre está detrás soy yo y muchas veces me tengo que contener para ciertos
0: Sí.
2: comentarios un poco
0: Le tenemos que decir, Beto, contrólate.
2: sí, un poco de mierda. Recuerdo que hace el año, en 2024 creo que fue, el día que tocó Lisabo, no sé si fue el jueves o el viernes, pues lo pusimos en Instagram, o, no, fue en Twitter, perdón. Twitter, que es como
1: Sí,
2: un campo de minas.
1: la jungla.
2: Jungla, algo así. Que me acuerdo que puse un vídeo que estaban tocando y tocaron todo el concierto con una banda de la Palestina detrás. Y entonces alguien lo retuiteó y dijo, suerte que no ha ido. ¿Sabes? Y yo ya estaba preparando un párrafo y dije, ¿para qué? ¿Sabes? Y dijo, ya está, tío, acuéstate y ya está. Pero sí, luego hay gente que no entiende ciertas cosas. El otro día, justo con lo que tú dices, alguien decía, pues yo me podré quitar la camiseta cuando yo quiero, ¿no? Es como, digo, ya, tío, yo qué, yo no voy a una reunión sin camiseta o no voy por la calle sin camiseta, es una cuestión de civismo. Tú, evidentemente, haz lo que te dé la gana, ¿vale? Nosotros no vamos a prohibir que la gente se quite la camiseta y lo ponía claramente que son recomendaciones, pero
1: Claro.
2: son recomendaciones que una persona normal lo ve y dice, joder, pues normal, tío,
1: Tiene
2: normal.
1: sentido, claro.
2: O normal que no sea un cerdo y tire las cosas al suelo, ¿sabes? O sea, son cosas un poco de primero de ser una persona normal, ¿no? Pero hay gente que, pues no, pues cuando tú ya le estás, ya te digo que no es prohibir, sino es cuando es una recomendación, hay gente que se siente atacada, ¿no? Es como,
1: Sí.
2: ¿para qué me vas a decir tú a mí, encima tú que eres un no sé qué? Entonces, y es como, chaval, haz lo que te dé la gana, ¿sabes? Luego al final se tira la vida, ¿sabes? Pero yo qué sé, perdón, que me
1: Aparte,
2: pongan un sobaco en la boca, ¿sabes? Perdón, perdón por
1: para.
2: decir chiquito, ¿sabes?
0: Nosotros lo que intentamos sobre todo, comentaba eso del respeto y de tal, ¿no? Y de llevar las redes, ser nosotros, tener todo el control sobre ellas, para qué contestar, de qué forma. A mí me gusta mucho utilizar una palabra que es el rollo didáctico. Es decir, a mí lo que más me interesa no es contestar a esa persona y quedar por encima o tal, sino contestar a esa persona y que entienda tu respuesta y que entienda que su reclamación está fuera de lugar o que entienda que no le estamos obligando a nada, sino que estamos dando las recomendaciones que es por el bienestar de todos y
1: Eso
0: por el bienestar
1: es.
0: del egoísmo. Entonces a mí me gusta mucho utilizar esa palabra, ¿no? Del mismo modo que para nosotros el Canela cada año es una enseñanza, todos los años aprendemos algo nuevo, estamos constantemente aprendiendo y nos queda mucho.

0: súper aprender. También queremos bueno, que llegue un poco a la gente lo que nosotros, cuando tienen quejas, cuando tienen dudas, que seamos lo más didácticos posible y que entiendan por qué se sube el precio del abono, por qué se sube tal, por qué se toma una decisión, por qué se toma otra, porque, en fin, ojalá pudiésemos tomar decisiones de una manera como todavía más beneficiosa para todo el mundo, pero hay cosas, ¿no? Como que se te queja de, no, es que los vasos reutilizables, tal, es que es una norma que tenemos que cumplir.
1: Claro.
0: Y es como, en fin, todo este tipo de cosas. Entonces, ser lo más didáctico posible y siempre que nos hacen entrevistas, nos gusta entrar en esos aspectos, ¿no? A nosotros, no, o sea, ponemos la cara. Hay otros festivales que ni siquiera se sabe quién lo organizan ni nada, que están en la sombra y nosotros siempre en Panora. Aquí estábamos nosotros. Y que se vea que estamos aquí y que todo lo que podamos ser lo más claro posible para que la gente entienda por qué hacemos esto, cómo lo hacemos y lo que implica, pues ahí vamos a estar dando esa información.
2: De todas formas, hemos de decir que tenemos mucha suerte, con nuestro público. O sea, nosotros siempre decimos que tenemos el mejor público del mundo y es que es
3: Es
2: la
3: verdad.
2: pura verdad.
3: Es verdad.
2: Lo que antes comentábamos del problema que tuvimos en 2023 con el huracán, hubiera sido imposible salir de aquel marrón si no hubiera sido por lo bien que se portó la gente. Hubo un ejercicio ahí de madurez increíble, ¿no?
1: Yo te
2: Pero
1: tengo que
2: bueno,
1: decir, perdona que te corte, Antonio, a mí el momento en el que volvimos a entrar todos, no sé
2: increíble.
1: cuántos miles de personas, imagínate un desfile de 4.000, 5.000 personas disfrazados después de haber salido del recinto y entrando todos con un orden, tío, con una tranquilidad, con un buen rollo. Yo decía antes que hemos estado en muchos festivales, tío, y tú vas en un festival cualquiera, vas con tu mini, alguien te da un golpe y a lo mejor te metes en una pelea. Aquí es totalmente distinto. O sea, yo el respeto, el buen rollo, la normalidad con la que entablas conversaciones con la gente ahí. Y ya, lo que decías, tenéis el mejor público del mundo porque, joder, porque habréis hecho algo bien a lo largo de estos casi 20 años. Yo creo que es algo que deberíais, bueno, supongo que lo sabéis, estar orgullosísimos porque estamos durante todo. La vida es lo que pasa al final entre canela y canela. O sea, nosotros estamos todo el
2: Totalmente.
1: año esperando. Pero, hemos estado toda la entrevista, perdona que te haya cortado, Antonio,
2: No, no.
1: pasando por encima de un tema que se menciona en todas las entrevistas y yo todavía no he mencionado la palabra disfraz. Vosotros sí, yo todavía no. ¿Sois conscientes de la ansiedad que creáis en los asistentes? Que estamos durante 364 días al año viendo cualquier cosa, decir, mira, un disfraz para el Canela, disfraz para el Canela, disfraz para el Canela. Y luego, joder, lo mal que se pasa cuando tienes que decidir. Vosotros me imagino que ya tendréis el vuestro preparado, elegido, confeccionado.
3: No te creas, ¿eh? Yo de hecho estoy un poco en la mierda, Javi, pero bueno. Ya cuando ya empiezo el jueves que empiece vacaciones, ya supongo que me abrirá un poco más la mente. Tengo ahí algunas ideas, pero no estoy todavía convencido. Y te digo una cosa, a la gente se estresa, pues nosotros nos estresamos más. Porque como que tenemos ahí alguien
1: Tenéis que estar.
3: que dice, tú no te puedes disfrazar de cualquier cosa, ¿eh? Vosotros tres,
1: Vosotros no.
3: ¿sabes? Entonces, claro, tenemos, nada, siempre intentamos estar a la altura dentro de nuestras cosas, al final, bueno, pues, pero es cierto que hay un nivel, la gente, o sea, es
1: No,
3: increíble.
1: no, yo estoy asombrado con eso. El primer
3: No.
1: año que fuimos un poco así, disfrazados de cualquier cosa, vimos alrededor y dije, o sea,
3: Eso
1: yo
3: es
1: no
3: un
1: puedo jugar a este juego, tío. Estos son las
3: flash.
1: Olimpiadas y yo participo en el campeonato regional
3: Y además
1: de mi
3: estamos en
1: barrio.
3: regional. Sí, pero al final, o sea, el sábado es un día increíble. O sea, yo ahora mismo, cada sábado me sorprendo de decir, joder, es que esto es increíble, la gente. O sea, es un momento como de una felicidad que es
1: Total,
3: difícilmente
1: total.
3: explicable, ¿sabes? Pero
1: Total.
3: luego hay algo que es muy guay también, que es el proceso. O sea, si tú al final haces un disfraz con un grupo de gente y demás, ese proceso, eso es increíble. O sea, cuando al final estás haciendo de un festival que son 3 días, pues a lo mejor hace que el festival sea 2 semanas, porque estás quedando una semana o 2 semanas antes con gente para empezar a hacer ese disfraz, para una idea, para luego hacerlo, elaborarlo, no sé qué. O sea, hay gente que se ha traído, que ha alquilado un tractor. O sea, es que estamos hablando de que es una movida muy loca. O sea, un pulpo de 4 metros, no sé. O sea, que al final nosotros, evidentemente, lo flipamos, por ese, o sea, lo voy a decir, creo que lo flipamos más que nadie, porque ya por todo lo que hay allí, pero es que luego ves a la gente, ve a la gente cómo se le ocurra, cómo lo vive ese día, o sea, todo, Y al final, pues dentro de que, joder, al final todos vivimos un poco apretados en general en la vida, ¿no? Por todo lo que está allá por nuestra vida y por toda la mierda que pasa en el mundo. Pero ese día, esa hora, ¿no? Desde que se abre la puerta hasta que se cierra, pues a no ser que te venga un huracán, es como algo muy bonito, ¿no? Que es como, qué guay este día, qué guay la gente, la originalidad, el ingenio que tiene, el buen rollo de ese día, de que probablemente este sábado nos encontremos a alguien que vaya a ver a Carolina Durante y luego diga, oh, joder, tío, pues me ha flipado el concierto de The Heaven, ¿sabes? Pues, oye, eso igual pasa, eso...
2: O al revés.
1: Sí. Oye, yo tengo que decir que a mí Carolina Durante les había visto, les había escuchado, pero no les había visto en directo. La primera vez que les vi fue allí, precisamente en el Canela, que salieron ellos el sábado disfrazados sí, como sí. De
2: sadomasoquista. Sí.
1: Madre mía, tío, vaya bolazo dieron ese día.
3: Tío. Están muy rodados, a mí me parece un grupazo y siempre digo que es el grupo que nos merecemos dentro de todos los grupos grandes estos que hay que lo petan. Digo, por fin hay un grupo grande con el que me gusta, me reconozco, me gusta lo que hacen, son gente sí. Maja y digo, joder, qué guay, ¿sabes? Que al final, pues esto no suele pasar, ¿sabes?
2: Y además son muy fans de Canela, vienen todos los años. Sí, claro. Esta va a ser la segunda vez que toquen, pero vienen de público siempre a pasárselo bien.
1: Claro, lo que hablabais antes, ¿no? De los artistas y el también la devoción que tienen los artistas hacia el festival. Os había pedido media hora y no vamos a ir cerca de la hora, así que voy a cortar, pero quiero haceros una última pregunta, que hay, además que ha surgido durante la entrevista. El año que viene, 2027, 20 años desde el primer Canela Hardcore, por supuesto no voy a hacer la pregunta retrospectiva de ¿habíais pensado alguna vez que esto podía durar? Pero ¿vais a preparar algo distinto? ¿Vais a preparar algo especial? ¿Ya está en preparación? Bueno, me imagino, claro, que estas cosas tienen que hacer de un año al siguiente. Lo que me imagino que va a ser en el mismo sitio y con el mismo aforo, ¿o va a cambiar algo? ¿Podéis adelantar?
0: A ver, en principio no hay, o sea, siempre cada año hay una mejora que no tiene por qué ser en cantidad. Muchas veces sí. La cantidad en las decisiones que tomamos y tal, ¿no? Volvemos un poco a lo que hablábamos al principio, ¿no? Si tuviésemos un músculo económico que no tenemos, pues podríamos decir 20 aniversario, tirar la casa por la ventana y tal, ¿no? O sea, va a haber algo diferente, no va a ser por un tema de que haya una mayor versión, ¿no? Sino que, bueno, se va a volver a hacer un Canela genial, precioso. Si se alinean los astros, pues de repente a lo mejor sí que hay una sorpresa gorda, si no, pues no. Pero lo que sí sabemos es que va a volver a ser, como todos los años, algo genuino y que, como antes cuando estaba hablando Beto de lo que era el sábado, es que creo que es algo irrepetible, genuino, avis y que va a seguir siendo así, ¿no? Un festival donde puedes ir a disfrutar de las bandas, pero que además puedes ir a mostrar tu creatividad a través de una cosa muy divertida, que es el disfraz, y que ese disfraz puede tener un mensaje también y en fin, y puede tener también una historia de que te has reunido con colegas durante mucho tiempo, ¿no? No sé, creo que más que algo como nuevo de tal, a ver, si se alinean los astros, pues habrá algo guay. Si no, pues...
3: Así bueno, guay va a haber algo. O sea, ¿no?
2: Eso seguro.
3: Pero sí, es lo que dice Álvaro. Si pasa algo raro, no sé qué, pues igual conseguimos pues algo que nadie se espera. Pero bueno, probablemente no pase.
2: Ya veremos.
3: Pero bueno, lo pasaremos bien. Seguiremos manteniendo el mismo aforo, porque al final, tampoco nos vamos a engañar. Si nosotros pusiéramos un aforo de 10.000, que ese recinto cabe en 10.000 personas.
2: No va a pasar.
3: No van a venir 10.000 personas, Javi. Si al final es un poco... la gente aquí viene por otras cosas, ¿sabes? Entonces, bueno, pues creemos que el número que estamos ahora es un buen número. Si vienen 6.000, no se va a notar, porque al final, ya digo, es un espacio muy grande. Evidentemente, pues dotaremos más personal y demás. Pero por lo demás, bueno, pues lo único que igual hacemos un cartel o una camiseta donde salgan todos los grupos que han tocado en estos 20 años. Pues, igual que
2: eso. A lo mejor eso, es la novedad, sí. De todas formas, nosotros siempre intentamos hacer que cada año sea el mejor Canela posible y uh-huh. en ese sentido pues podemos decir que el año que viene pues será el mejor Canela de todos.
1: Eso son como los músicos, ¿cuál es tu disco favorito y siempre es el último que han hecho aunque sean conscientes de que es una puta mierda? Por otra, no digo que vuestro festival lo sea, pero hay veces que es evidente que
3: estás... Nosotros somos mejores que esa gente, Javi. Los músicos son mejores.
1: Lo sé. Somos mejores que los músicos. Mira, ya tengo titular. Canela Party. Somos mejores que los músicos.
3: Pon mi nombre abajo para que luego me tiren tiempo.
1: Luego te busco líos allí. Oye, yo cada vez que intento hacer algo con vosotros, todo es facilidades. Me lo paso como un enano cada vez que os veo, cada vez que estoy allí en el Canela. Os lo quiero agradecer muchísimo. El programa me lo hacéis muy fácil porque yo muchas veces cuando tengo que elegir música, yo siempre estoy como intentando empezar el programa con la música que llevo escuchando últimamente. Y directamente, sí, claro, yo me pongo pues, cuando va saliendo grupos de vuestro cartel, empiezo a descubrir grupos que alucino porque, o sea, como decía antes, yo intento estar un poco a lo que sale, pero vosotros me facilitáis mucho ese trabajo y que cada año descubro además grupos que he escuchado antes o que veo en directo y me alucinan. Así que yo solo tengo agradecimiento hacia vosotros. Gracias por lo primero, por atendernos, los tres con tanta facilidad y por montar lo que montáis. ¿Qué voy a decir yo? Que es el mejor festival que existe. Así que muchísimas gracias. Os voy a ver en 2 semanas por ahí. Espero cruzarme con vosotros un segundo por lo menos para daros un abrazo y agradeceros en persona a todo esto. Muchísimas gracias y todavía falta para despedir un tema que lo tiene que elegir Beto de los grupos que tocan el sábado. ¿Con qué nos vamos a ir, Beto?
3: Bueno, pues yo creo que vamos a terminar con un poco de ruido y como ya he hablado de ello antes, pues la verdad que nos hace mucha ilusión que este año de Heaven estén tocando el sábado en Canela. Eso va a ser un auténtico disparate. Así que nada, pues... vámonos a tope con Doberman de Death Heaven.
1: Pues nos despedimos con Doberman de Death Heaven. Antonio, Álvaro, Beto, muchísimas gracias por habernos atendido.
3: Así es, como siempre.
1: Eso, vuestra casa. Nos vemos pronto por allí, queridos.
3: Hasta luego.

0: una red, una red. Nosotros estamos en la red, en la Wikipedia y en los, ¿cómo se llama? WikiLeaks y en Facebook. Estamos en internet.
1: Búscanos en carreteraperdida.com,
2: en iVoox, iTunes y Spotify.
3: Bueno, en Spotify lo sé.
0: Porque nos comunicamos virtualmente. El tedio, hay que librarse del tedio.
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feminista. Nos acercamos a Carla Alonzi para hacer un doble homenaje. Por un lado, a la puesta en práctica de grupos de autoconciencia, de las que esas mujeres italianas de los años 70 fueron pioneras. Por otro lado, para reivindicar la palabra feminista filosófica, para escupir sobre Hegel y todo el sistema patriarcal de significados. Nos vamos también con las consignas del grupo de Rivolta Femminili, pero no para recuperar unas categorías estancas de hombres y mujeres con toda su violencia hacia los otros cuerpos subalternos, sino para homenajear, llamar la atención, para con unas herramientas que nos ayudaron en su momento a emprender una nueva comprensión del patriarcado y la dominación masculina, esa que nos dice que solo se puede hacer frente a esa violencia cultural, material, simbólica, desde un universo completamente femenino, desde un universo de lo que ha sido permanentemente excluido, desde el lenguaje femenino, desde el lenguaje subversivo.